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1: Muy buenas tardes, este es el informativo Radar con la información más importante hasta el momento. El programa Ponte al Día ofrecerá hasta 100% de descuento en trámites de placas, tarjeta de circulación, además de hasta un 73% en adeudos vehiculares. El gobernador Alejandro Armenta destacó que busca apoyar a la economía familiar. El día de mañana, transmisión especial con nuestro compañero Raúl Méndez Macías del segundo informe de gobierno de la presidenta Claudia Sheinbaum a las 11 de la mañana a través de la multiplataforma Red Ciudadana. Los invitamos para que sigan la cobertura por las estaciones de Cinco Radio y Comunicación Efectiva y en la multiplataforma Red Ciudadana o a través del portal redciudadana.mx. En los reportes de red se registra un percance vial en inmediaciones del Bodega Aurrerá de la 14 Oriente en la colonia Resurgimiento en la ciudad de Puebla. Autoridades se movilizan por la zona. Un empleado fue sometido y atado durante el asalto a una mueblería ubicada sobre la vía corta Santa Ana, Puebla. Los responsables huyeron en un automóvil del negocio y hasta el momento no se reportan detenidos. Se reporta un fuerte operativo de la Marina y la Policía Municipal de Texmelucan en inmediaciones de Tepeyac. Son varios sujetos los asegurados. Espera que las autoridades informen sobre su puesta a disposición ante la Fiscalía General. El clima hasta este momento es de 24 grados centígrados. Hasta aquí la información más importante de la última hora. Martín Tapia en los controles y Gregorio Varela les informamos. Muy buena tarde.
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1: Las 6:12. Ellos son Los Ángeles Negros, A Tu Recuerdo.

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17: Las 6 de la tarde con 19 minutos. Tengo saludos para... Saludos para Fermina, para la Chili, la Pablita y también para la famosísima Penélope, que se encuentra hasta por allá por el Mirador de Cristal. Bueno, pues les saludo, que tengan una excelente tarde. Vámonos con más gozadera del corazón.

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1: Mis amigos, solamente son 9 minutos ya para que sean las 7 aquí a través de La Gozadera del Corazón. El mejor de los saludos a usted y que esté pasando una excelente noche.

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1: Pone en marcha el programa de regularización vehicular Ponte al Día. ¿Qué tal? ¿Cómo le va? Les saluda con muchísimo gusto su servidor Max López al micrófono para informarle a través de este radar, el radar de las 19 horas, que el programa Ponte al Día ofrecerá hasta 100% de descuento en trámites de placas, tarjetas de circulación y baja, además de hasta 73% en adeudos vehiculares. El gobernador Alejandro Armenta destacó que busca apoyar la economía familiar. Continúan los bloqueos en la carretera federal Tlaxcala-San Martín a la altura de San Gabriel Popocatotla-Ixtlahuixtla. Vecinos de Arcos Altos 1 exigen reparar el pozo de agua que afecta a más de 600 familias. La policía auxiliar mantiene presencia y labores de vigilancia en inmediaciones de la Arena Puebla para preservar el orden y brindar seguridad a las personas asistentes. El pronóstico de viento señala que ante posibles emisiones del Popocatépetl, la ceniza podría dirigirse hacia Valle de Atlixco, Angelópolis y Sierra Norte, así como a Tlaxcala, Estado de México e Hidalgo. ChatGPT, Reddit y Roblox estarán sujetos a reglas más estrictas en la Unión Europea por el impacto que tienen debido a su gran número de usuarios. Las nuevas exigencias incluyen medidas de seguridad, transparencia y control de riesgos digitales. San Andrés Cholula mantiene jornadas de esterilización felina y canina para contribuir al control poblacional y fomentar una cultura de cuidado. La alcaldesa Lupita Cuauhtémoc impulsa estas acciones.
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1: 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Este martes, 1 de septiembre, a las 11 de la mañana, a través de la multiplataforma Red Ciudadana. Sigue la cobertura por las estaciones de Cinco Radio y en la multiplataforma Red Ciudadana, en las redes arroba la Red Cinco Radio y el portal redciudadana.mx. 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El clima hasta este momento es de 20 grados centígrados. Le invito a que continúe en sintonía de 5 Radio a través de todos nuestros canales de información. En los controles, el señor Pacheco. Para Radar le informó Max López. Excelente noche.
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2: Mis amigos, las 7:06, aquí iniciamos las de gorra.

0: Sánchez. Eso quedó cap. No va a decir mamá, se fue.
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6: 28 minutos para que sean ya las 8. Saludos para Juan, para César, sintonizando Sol FM 101.3. Saludos para mi compadre Guillermo, excelente noche.

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11: Sobre la recta final, solamente 10 minutos ya para que sean las 8. Nos vamos con Los Ángeles Azules, acaríciame. ¡Excelente noche! ¡Pásela bonito!

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Estas fueron las de Gozo.

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1: Son las 8:00 p.m. y este es el resumen de las noticias más importantes de este lunes 31 de agosto. Aseguran 800 mil litros de hidrocarburo ilegal en Huejotzingo. Esto en un inmueble. El combustible queda bajo resguardo mientras avanzan las investigaciones sobre su procedencia. Placas 2019 y anteriores pierden vigencia. Habrá descuentos de hasta 70% para regularizar y actualizar las placas de circulación de más de 400 mil vehículos. Regresan a clases más de 2 millones de estudiantes en Puebla. La Secretaría de Educación Pública Estatal reporta arranque normal del ciclo escolar con más de 2 millones de estudiantes en aulas. Más de mil policías se desplegaron en el operativo por regreso a clases, tanto en vigilancia aérea y terrestre, en zonas escolares, paraderos y vialidades. Participan binomios caninos, unidades equinas y un helicóptero.
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1: Cerca de 100 escuelas de la Sierra Norte no regresaron a clases presenciales, ya que presentan afectaciones por lluvias. La Academia Ignacio Zaragoza mantiene suspensión en primaria por observaciones de la SEP. Circulan listas de más de 600 bajas legítimas en la planta Volkswagen en Puebla. El sindicato de Volkswagen rechaza despidos unilaterales. Y el secretario de Economía Estatal dice que no conoce el número oficial de despedidos en Volkswagen. El cablebús iniciará construcción la próxima semana en el Parque Biblioteca. 7 municipios participan en la mesa de metropolitana de seguridad en la ciudad de Puebla. La Feria del Mezcal llegará a Puebla el 6 de septiembre en el Zócalo de la ciudad. Las Madres Clarisas de Atlixco invitan a adquirir los tradicionales chiles en nogada, disponibles el domingo 6 de septiembre, ya solamente domingo 6 de septiembre, en la 8 Oriente número 9 en el centro de Atlixco. Si es para llevar, hay que acudir con un recipiente. Y este martes no se pierda la transmisión especial con Raúl Méndez Macías del segundo informe de gobierno de la presidenta Claudia Sheinbaum, este martes 1 de septiembre a las 11 de la mañana a través de la multiplataforma Red Ciudadana. Siga la cobertura por las estaciones de Cinco Radio y en la multiplataforma Red Ciudadana, en las redes sociales de arroba la Red Cinco Radio y el portal de noticias redciudadana.mx. En la operación digital, José Alfredo Pacheco. En Radar le informa Girat Aguilar Miranda. Gracias.
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8:13. Acabas de escuchar una historia mal contada. La voz que escuchas, Arely Cabrales, la coqueta. Me quedo contigo y te acompaño en este lunes, lunes 31 de agosto, el último lunes precisamente de este mes. Me quedo contigo hasta la medianoche, línea de contacto, teléfono directo, teléfono en cabina 244-44-515-50. Apriétale al microfonito, graba tu saludo, graba tu WhatsApp audio y mándamelo al 244-100-40-91. En esta hora tengo para ti y te voy a compartir la reflexión coqueta del día de hoy. Me voy con el siguiente tema. Llega Perla Colombiana y esto que se llama Juntos para Siempre.

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1: Seguimos de parranda, compadre. Y esto dice
0: 8 de la noche con 29 minutos. Esto se llama De Parranda con mis compadres.
1: Disco Puebla.

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0: de ti.
1: 8:33 y precisamente en este lunes arrancamos la semana y es momento de compartirte la reflexión coqueta del día de hoy. Y es que a veces vivimos tan concentrados en llegar a la meta que olvidamos disfrutar todo lo que ocurre mientras avanzamos. Esperamos terminar aquella cosa importante, conseguir ese trabajo, alcanzar ese sueño o llegar a determinado lugar para sentirte que por fin podemos disfrutar la vida. Pero la vida no está solamente en una meta, también está en cada paso precisamente que damos para llegar a ella. Disfrutar las pequeñas victorias, aprender de los días difíciles, celebrar tus avances, agradecer a las personas que te acompañan en el camino. Porque cuando finalmente llegues donde tanto querías, descubrirás que lo más valioso no fue solamente haber llegado, sino todo lo que viviste, aprendiste y te convertiste mientras lo intentabas. Así que no te apresures tanto por llegar. Disfruta el camino, porque ese también es parte de tu historia. Son las 8:35. Para mí es un gusto y un placer acompañarte en los micrófonos del 101.3. Te recuerdo también que si quieres la reflexión del día de hoy, mándame WhatsApp al 244-140-91 y con todo gusto te la mando directamente a tu teléfono celular. Me voy con el siguiente tema. Esto se llama Dime Que Sí. Son las 8:35.

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5: Vámonos con más música, son exactamente las 8 de la noche con 53 minutos. Dice por acá, Coqueta, buenas noches. Dice, excelente reflexión, me la mandas por favor, que pases una hermosa noche y aquí seguiré escuchándote. Hasta la medianoche, esto es de parte de Patty, muchas gracias Patty. Terminación 3230 dice, buenas noches, ¿me podrías mandar la reflexión? Está muy padre, con todo gusto. Y te recuerdo que si tú que nos escuchas también quieres la reflexión coqueta de esta noche, mándame WhatsApp al 244-140-91 y con todo gusto precisamente te la mando a tu teléfono celular. Recuerda que estamos a través de www.5radio.com.mx.

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0: 9 de la noche con 6 minutos. Vámonos con más música. Te recuerdo. Te recuerdo precisamente.
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0: En esta noche, nochecita de lunes. Quiero escuchar tu historia, así como la escuchas. Recuerda que todos conocemos a alguien que asegura haber visto algo inexplicable. O quizá esa persona precisamente seas tú. Si en algún momento escuchaste pasos, viste una sombra, sentiste una presencia, o viviste un momento que nunca pudiste explicar, este espacio es para ti. Envíame tu WhatsApp audio al 244-140-91 en máximo un minuto y cuéntame tu historia. Y es que precisamente todas las historias que estemos recibiendo las vamos a pasar al aire a través de Sol FM 101.3. Así que ya lo sabes, cuéntame tu historia. Porque hay historias que, aunque nadie las crea, créeme que jamás se olvidan. Son las 9 de la noche con 7 minutos. Me voy con el siguiente tema. Ellos son los Teles. Esto se llama Amor. Que tengas maravillosa noche. Son las 9 con 7. Perfecto.

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3: Después de tantas lágrimas y tantas humillaciones, el de arriba me ha dado la victoria.
4: 9:31.
3: Pues Dios es perfecto. Fue rápido.

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12: Con 47 minutos. Vámonos con más WhatsApp audios. Hola, hola, buenas noches, hola.
13: Coqueta, compláceme con la canción, la de mi segunda vida, y gracias.
12: Con todo gusto, ahorita te la checamos. Te recuerdo precisamente nuestra línea de contacto, 244-140-91. ¿Escuchaste bien? 244-140-91. Nos vamos con este tema que ya suena de fondo. Esto se llama El Perro, el Gato y Yo.

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noche con 21 minutos. Acabas de escuchar el tema titulado Préndeme. Vámonos con más música. Llega Rayito Colombiano. Te extraño tanto.

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2: 10:32.

Es el verano del 63, el orgullo de Don Andrés. ¡Oh!

45 minutos, acabas de escuchar a Junior Clan. Nos vamos con más música. Te recuerdo precisamente nuestras líneas de contacto: 244-445-1550. Aprítele al microfonito, graba tu saludo, graba tu WhatsApp y mándamelo al 244-140-91.

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4: Bienvenidos a un nuevo episodio, soy Claudia Mejía. Creo que han escuchado por ahí en las noticias sobre este gusanito, el gusano barrenador. Hoy tenemos un invitado, es un infectólogo, es el doctor Bruno López. ¿Cómo estás?
5: Muy bien, muchas gracias.
4: Gracias por estar aquí y hablar sobre este tema. Sí da miedo, ¿verdad? O sea, sí ha como que metido miedito en la población.
5: Pues lo que se ve da más miedo, ¿no? A veces puede ser más peligroso para la vida en corto plazo una bacteria que no vemos, pero estos como los se pueden ver al ojo desnudo, como se dice,
4: claro.
5: O sea, la verdad es que sí generan miedo. La invasión de animales o humanos por este tipo de moscas en su fase larvaria, que son los gusanos, y que esa es una miasis, ¿no? Prácticamente es el término de miasis. Pero esta es una fase intermedia de la vida de la mosca, ¿no? Tiene que estar, llega como la mosca, se para en el tejido, puede ser incluso en una herida, en los conductos auditivos, las orejitas de las vacas, en la boca de un humano, en una herida de un pie de un paciente con diabetes, por ejemplo, con pie diabetes. Se para ahí, deja sus huevos y esos huevos eclosionan, pues se abren, digamos, y se producen la larva, el pequeño

0: gusanito. Y una vez en mosca va a otro, se reproduce con otro,
1: ¿otra vez?
0: Otro macho y va a volver a buscar otro sitio donde alojarse. Todas las moscas llevan esa fase. Hay una que es bastante curioso porque ella prefiere poner sus huevos. Se llama Dermatobia, le llaman la mosca peluda en algunas regiones. Aparte, o sea, del
1: ¿cómo
0: gusano
1: se
0: guardado.
1: Ve?
0: Se ve similar, la verdad es que la mosca sí tiene unas características en los colores. Por ejemplo, la mosca del gusano gobernador, el Coclidium hominivorax, que es un nombre así científico, digamos, tiene color como verdáceo. Es color verde,
1: ay, son
0: es
1: esas
0: grande.
1: Moscas grandes que
0: Verdes,
1: se ven.
0: exacto,
1: Ay.
0: Con una la espaldita así como verde.
1: Okay.
0: Y que vuelan pues rápido, a grandes distancias. Y esa, y pues se pueden diferenciar en la morfología que tienen. Lo que sí cuesta más trabajo es en la fase de larva, el gusanito, diferenciarlo de otras especies. Ahí sí, porque incluso tienes que verlo con el microscopio, ver ciertas estructuras. El problema del gusano barrenador es que puede dar cuadros graves porque le gusta el tejido humano vivo. Entonces, es un parásito obligado. Es decir, para que desarrolle todo su ciclo de vida, necesita una herida de una persona viva para que ahí siga penetrando en el tejido. Barrena, es decir, por literal su nombre, entra, va escarbando el tejido sano y hasta meterse más adentro, hacer cavidades y crear hasta... Y por arrastre, pues lleva bacterias y ahí puede crear infecciones también, ¿no? Por bacterias. Entonces, esa es la importancia que tiene. ¿Qué pasa al ganado? El ganado, pues, se enferma, ¿no? Se enferma porque se llena... Si lo dejan sin un tratamiento, penetra y le da un cuadro grave de invasión de este gusano. A la par, pues, al abrirle esas cavidades, deja que bacterias entren y le da sepsis también al ganado y mueren muchos.
1: Y se pueden morir.
0: Exacto. Y es tan difícil, a veces, en una sola puesta de una mosca de gusano barrenador, el Coclidium hominivorax, que es el nombre de la mosca, al poner en una herida, en una cavidad, sus huevos, ponen hasta 200 en una sola. Y de esos se evolucionan hasta el 70%. ¿Cuántos gusanos
1: o sea,
0: se van a
1: todos
0: producir?
1: ¿Todos son los que barrenan?
0: Y todos a la misma par pueden ir barrenando.
1: O sea, es muy rápido.
0: Entonces, por eso a veces tienen que sacrificar al ganado. Porque ya están tan invadidos que es imposible quitarle todos.
1: Pero esto ya estaba erradicado.
0: Esto ya estaba erradicado.
1: Desde los 90s, ¿no?
0: Desde el un programa de erradicación del 70 al 92. En el 92 se declaró que era libre de México y Estados Unidos. ¿Cómo lo hicieron? Pues liberaron muchísimos cientos miles de millones de machos, pero estaban radiados, o sea que eran infértiles, digamos.
1: Okay.
0: Entonces se reproducían con moscas hembras y las moscas hembras lo que tenían era producción de huevos sin larvas, o sea, eran huevos estériles, digamos, ¿no?
1: Uh-huh.
0: Y así ya dejaron que no se reproducieran hasta que finalmente desaparecieron. Esa fue la técnica que usaron.
1: ¿Y por qué ahora regresó?
0: El problema donde no realmente, aparentemente se había erradicado, pero había pequeños brotes, por ejemplo, en Panamá, en Puerto Rico.
1: Centroamérica.
0: En Centroamérica, en varios de Venezuela. Y por ahí había esos pequeños brotes. Con la cuestión de la inmigración y el tráfico ilegal de ganado, ahí empezó, por eso Chiapas fue la primera zona. Y de ahí, así es como hemos venido con los casos. Chiapas empezó primero el año pasado con hasta un total de... El año pasado cerró con 90 casos, en todo el 2025, y en 2026, al corte al 3 de julio, lleva ya 55 casos. Y después empezó a extenderse ahora nuevamente a Hidalgo, a Jalisco, Hidalgo con 28 casos, Hidalgo con 13, de humanos, humanos con infección. Al ganado ha habido más. Oaxaca 39 casos, Puebla 35, Veracruz 90 casos, 24%, es el que más casos tiene ahorita en todo lo que va de este año.
1: ¿Cuál me impresiona los casos en humanos? Porque, ¿cuáles son los factores? Supongo que la mala higiene o la falta de higiene,
0: claro,
1: es lo que pues provoca esto.
0: Bien lo comentaste, la falta de higiene es la primera parte de esto, ¿no? ¿Por qué? Porque si yo baño a mi perro o a mi gato, yo mismo me baño a lo mejor una vez por semana, pues dejo, o dos veces por semana, dejo que todos estos días una mosca se pare en una herida, en alguna lesión, más si es una persona ya frágil, por ejemplo, los animales, las mascotas a veces pueden ni siquiera darse cuenta, ¿no? Pero un humano, por ejemplo, con una pequeña herida, que muchos lo vemos, por ejemplo, con pacientes ancianos, ¿no? Que tienen ya algo de demencia, que solo están en cama y que pueden estar un poco descuidados porque no están al 100% con ellos, pues se le puede parar hasta en la oreja, en la nariz, y ahí dejar los huevos y convertirse en gusanos. Vamos a poner un ejemplo de un paciente con pie diabético que de por sí ya tiene demencia y que solamente está en cama, ya no comunica, tiene muy poca movilidad, y de repente pues llega, pues lo encuentran sus familiares con una lesión en su pie, con unas gusanos. Al menos para la persona que no se dedica al 100% a esto, todo, ver los gusanos no va a poder distinguir si es una de estas de mosca doméstica o si es de gusano barrenador o Lucilia, no va a saber. Entonces hay que ver de que no se trate de que efectivamente que sea gusano barrenador. Y lo siguiente es que no podemos quitarlos y echarlos a la basura. ¿Por qué?
1: Porque eclosionan de nuevamente como mosca, ¿no?
0: Y decíamos, vuelven a reproducirse y a contaminar el ambiente otra vez y a infectar otros pacientes o huéspedes. Entonces lo que necesitamos es quitar la mayoría. Recomienda, si no tenemos en ese momento la posibilidad de que nos ayuden a supervisar qué sea, echarlos en un frasco con alcohol. Con alcohol prácticamente se preservan intactos. Mueren, pero se preservan intactos los gusanos. Echamos una porción en alcohol y lo demás tenemos dos opciones. Una es incinerarlos o inundarlos de alcohol y dejarlos en un recipiente cerrado. Aparte de las muestras que ya tenemos, ¿no? O jabón, agua de jabón y dejarlos ahí encerrados. No recomiendan enterrarlos para que puedan reconocerse al microscopio de qué se trata. Si es Lucilia, si es la mosca doméstica, no pasa nada, ¿no? Finalmente son, ya tenemos muchos años viviendo con ellos. Lo ideal es tener mosquiteros, una buena higiene, si se encuentran, reportarlos para ver de qué se trata.
1: ¿Estas son como medidas ya teniendo ahí al gusano?
0: Sí, hay que ir a atenderse porque sí tiene sus cuidados cómo retirar estos gusanos. A veces si uno los retira nada más, la misma persona familiar del paciente los retira, puede a veces también lastimar al paciente, puede favorecer que también haya una infección. En este momento que como vemos vamos en incremento de casos, sí es importante cada vez que lo tengamos reportarlo y o acudir al centro de salud, a la clínica familiar para que sea revisado.
1: ¿Qué otra medida importante de las que ya hablamos para como para reforzar?
0: El cuidado de pacientes que están postrados en su cama, pacientes que son inmóviles, pacientes que tienen alteraciones neurológicas que no permiten sentir incluso dolor a veces o comunicar qué problema tienen. Esos son los que deben tener especial atención e incluso hacer una rutina diaria o cada vez que se haya el baño de estos pacientes, el aseo de ellos, revisarles la oreja, revisarles la nariz, revisarles la boca, incluso hasta las cavidades genitourinarias, por ejemplo, ¿no? La vagina, el ano, a veces también es un lugar donde se pueden alojar las moscas y ahí dejan los gusanos. Y muchas veces puede pasar mucho tiempo ahí y nadie se asome a ver. El gusano barrenador, cuando ya empieza a dar síntomas, incluso dolor en el paciente, ya seguramente ya penetró más las cavidades. O sea, cuando está muy superficial, la verdad es que ni siquiera puede dar nada. O a veces puede ver uno, por ejemplo, una herida que se pone más roja, o que se abulta, ¿no? Se hace un bultito en el tejido. La oreja, por ejemplo, hasta que ya empieza a penetrar el tímpano, más adentro, ahí es donde ya empieza a dar dolor, pero puede no dar ningún problema. Entonces aquí yo creo que no es conveniente esperar hasta que haya un síntoma.
1: Si llegamos a ver esto en pacientes, en mascotas, ya decíamos que hay que reportarlo para, ya tengo el número. Es el 800-751-2100. Él es el doctor Bruno López, infectólogo. Gracias por estar aquí.
0: Muchas gracias.
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1: 11:43.

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noche con 51 minutos. Vámonos con más música. Nos vamos a ir con este tema a cargo de Margarita, la diosa de la cumbia. Que tengas excelente, excelente y bendecida noche. Yo regreso contigo, regreso contigo. El día miércoles a partir de las 6 de la mañana. No te me despegues de la señal de la pura gozadera. Síguenos en todas las redes sociales. Me encuentras en todas las plataformas como Arely Cabrales, locutora. Y no se te olvide seguir las redes sociales que se encuentran en la cima, que son precisamente las de Sol FM 101.3. Solamente faltan 9 minutos para que sea la medianoche.

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1: Parece que es solo un día más que termina, ¿verdad? Pero es curioso cómo las cosas pueden verse tan diferentes al llegar la noche. Como aquello que brillaba y sonreía frente a la luz del sol, exponiendo colores y contrastes, ahora es solo una silueta trémula que podría pasar inadvertida. Por eso, al llegar la noche, al terminar el día, podemos distinguir en nuestro interior las cosas que verdaderamente nos dan luz, aquello que no se oscurece aunque el sol se haya escondido. La sonrisa o la lágrima de los que amamos, el esfuerzo del trabajo digno, la esperanza viva de alcanzar un sueño o el simplemente haber vivido. La hermana noche está aquí, pero apártate de toda la oscuridad que no debe ir a dormir contigo. El miedo, la culpa, el odio, el orgullo, lo inconcluso. Deja las emociones en la repisa, que ahora ya no es tiempo de prisas. Mejor aprenda a descansar contigo mismo. Si de algo te sirve saberlo, Dios está a tu lado. Él no duerme. Él siempre cuida el sueño de sus amigos. Y no hay mejor almohada que su amor, y no hay mejor cobija que su perdón. Esto no cambia, de día o de noche es igual. Y si al llegar la noche una frase te puede dar alivio, es esta que en la cruz nos dio y que en la tumba vacía nos dejó. Es Dios que te dice: buenas noches, amigo. Nadie te ama como yo. Y eso que parecía solo un día más que termina, ¿verdad?

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0: una pena suya
1: de transparencia.
2: El Malilla encabezó el concierto de bienvenida en la UAP por el inicio del ciclo escolar.
3: En noticias de la seguridad e inseguridad, familiares y amigos despidieron a Francisco, de 17 años. Él perdió la vida el pasado sábado en un accidente de motocicleta en Boulevard Ferrocarriles de Atlixco.
4: Un empleado fue sometido y atado durante un asalto en una mueblería ubicada sobre la vía Corta Santana en Xiloxostla. Los responsables huyeron en un automóvil del negocio.
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1: Higinio Martínez asumiría la presidencia del Senado luego de un acuerdo de unidad con la bancada de Morena. Enrique Insunza regresa al Senado luego de 125 días de ausencia. Dijo tener la conciencia tranquila. 27 atrapados en un juego mecánico en Reino Unido por más de 3 horas. Ataque de una mujer en Times Square que llevaba cuchillos. Dejó 2 muertos. El Tren Maya reportó incidente de vía sin lesionados. Esto ocurrió en Campeche y la Comisión Federal de Electricidad reportó fallas de suministro en Yucatán, Quintana Roo y Chiapas. Salieron de operación 2 líneas de alta tensión por actos de vandalismo.
3: 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En la operación digital, Guillermo Báez. En la operación de redes sociales, Isaac Vidal. Esta mañana te informamos.
4: Nayera Aguilar.
1: Raúl Méndez Macías.
2: Odilo Larios.
3: Y Rafael Tellez Morales. Buenos días.
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Ya son las 6 de la mañana con 15 minutos, 6 y cuarto, a través de Sol FM, la voz de Ray, el Rayo contigo y saludándote con mucho gusto ya en este martes, iniciando mes, martes primero de septiembre del 2026. Hoy es el día número 244 y faltan por transcurrir 121 para que finalice este año. Hoy es el Día Mundial de la Dactiloscopía, el Día Internacional de los Primates y es la Jornada Mundial de Oración por el Cuidado de la Creación. Hoy saludamos y felicitamos a quien lleva el nombre de Arturo, Prisco, Gil y Egidio. Muchas felicidades si usted lleva estos nombres. Continuamos con usted aquí a través de Sol FM. Recuerde, la voz del Rayo le acompaña en esta mañana, iniciando el mes patrio, por supuesto, con música ranchera, música mexicana en este programa. Tengo saluditos al 244-140-91, ya desde muy temprano. Buenos días, dice por aquí, qué gusto leerle. Saludos para todos los que trabajamos por acá, muchísimas gracias. Dice en este mensajito, saludos para mi esposa Nayeli, que la amo mucho con todo mi corazón. Una canción de Pedro Fernández, 100 años, por favor. Buen día para todos y Dios los cuide. Gracias, igualmente para ti, mi querido Daniel. Saluditos, son ya las 6:17. Esto es Amanecer Ranchero.

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0: Solamente 2 minutos y las 7. A las 7 nos enlazamos con el cero. Buenos días, así que no le cambies. Quédate bien informado. 2 minutos y serán las 7.
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1: El gobernador Alejandro Armenta asistirá en Ciudad de México al segundo informe de la presidenta Claudia Sheinbaum. Será un evento importante allá en Ciudad de México que comenzará a las 11 horas de este día.
2: Cerca de 100 escuelas de la Sierra Norte de Puebla no regresaron a clases presenciales este lunes debido a afectaciones provocadas por las lluvias y las condiciones climatológicas.
3: El templo parroquial de San Andrés Apóstol en Chalchicomula, en Ciudad Cerdán, fue erigido como santuario diocesano del Señor Jesús de las Tres Caídas.
4: La creación del santuario diocesano del Señor de Jesús de las Tres Caídas reconoce la fe y la devoción de miles de fieles y peregrinos. Esto lo señaló el arzobispo Víctor Sánchez Espinosa.
1: Ayuntamiento de Puebla despliega operativo en el corredor 5 de mayo para evitar instalación de vendedores ambulantes.
2: La Corde 16 con sede en Atlixco dio inicio al ciclo escolar 2026-2027 en 407 escuelas de 7 municipios con 50.092 alumnos y 3.270 docentes.
3: La población mayor de edad en Misiones de San Francisco podrá tramitar la credencial del Servicio Universal de Salud este 1 y 2 de septiembre.
4: Acatlán de Osorio tiene un panorama complicado para el Consejo Municipal de concretarse la revocación del edil Lupita Bárcenas. Su mamá será quien subiría al cargo tras ser la suplente de esta posición, lo dio a conocer el diputado Miguel Huerta.
1: Ante esto, el diputado Andrés Villegas dice que ante los casos de Acatlán de Osorio y Tianguismanalco de llamar a los partidos políticos, deben de cuidar la designación, especialmente de familiares.
2: Padres de familia tomaron el CECITE en SAT de Temoslac, Xalostoc, para exigir la reinstalación del director del plantel.
1: La presidenta Claudia Sheinbaum anunció la renovación de un acuerdo con gasolineros para mantener en 24 pesos, el precio de la gasolina magna. Y lo invitamos para que disfrute los deliciosos chiles en nogada. Ahora sí, ya es lo último. Este domingo 6 de septiembre será el último día para poderlos aprovechar. Y usted lo puede hacer en la 8 Oriente número 9, en la colonia Centro de Atlixco. También puede llevar su recipiente o consumirlos ahí. Le dejo el número, el 244-445-1240. Este domingo 6 es el último día. Aproveche. Y también lo invitamos para que nos acompañe en el 89.3 de FM, La Grupera, la HR 1090 de AM y Red Ciudadana 1120 de AM para presentarle Buenos Días Regional. Duval Rubio en la consola digital, Isaac Vidal en las redes sociales. Y aquí en vivo en el estudio Javier López Díaz le informamos.
2: Odilon Larios.
3: Rafael Tellez Morales.
4: Nayeli Aguilar.
1: Raúl Méndez Macías. Gracias por su atención y que tenga muy buenos días.
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1: Le tenemos la voz del INE para ya luego presentarle el Buenos Días Regional.
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0: Rafael Telles.
1: Así es, ya son las 7:07 y ya estamos en el mes patrio, porque hoy es 1 de septiembre y usted está sintonizando. Buenos días, el noticiario de la gente. Buenos días, regional, hasta Tehuacán. Muchos saludos a Atlixco y también a San Martín Texmelucan, que sabemos que se están conectados con información desde temprano, pero en especial en este segmento, esperando información que usted necesita saber antes de salir de casa. Le vamos a comentar, entre otras cosas, que el gobernador Alejandro Armenta asistirá este día a la Ciudad de México, si no es que ya anda por allá, para el segundo informe de gobierno de la presidenta Claudia Sheinbaum. El mandatario destacó que Puebla ha sido beneficiada con programas federales de alcance nacional. Esto es parte de lo que comentó.
2: Que se realizan en las ciudades. Y con respecto al informe, sí voy a acudir el día de mañana, y desde luego que para nosotros el segundo informe de nuestra presidenta de la República significa la consolidación del gobierno de la 4T, la consolidación de la soberanía en materia de seguridad, tecnología. Puebla ha sido beneficiada de manera extraordinaria con los
1: programas federales que han llegado aquí a Puebla. También decirle que 7 municipios participaron en la Mesa Metropolitana de Trabajo en materia de seguridad, encabezada por el alcalde Pepe Chedraui. También acudieron representantes de los 3 órdenes de gobierno. Es una reunión que debe realizarse todos los días, sí o sí, y llegan ahí todos los temas importantes para Puebla y sus municipios conurbados, y también para toda la entidad. Esta mesa de trabajo en el municipio, encabezada por el alcalde Pepe Chedraui, cuenta también con sus colaboradores y todos los reportes que llegan desde las 17 juntas auxiliares para trabajarlos y para dar respuesta. Son las 7:09. El proyecto del cablebús en Puebla no requiere modificar la carta urbana, sino actualizar el programa subregional de desarrollo urbano de la Reserva Territorial Atlixcáyotl. Es lo que explicó José Luis García Parra, quien es coordinador del gabinete estatal.
3: No es necesario modificar la carta urbana. Lo que vamos a hacer es la modificación y actualización del programa subregional de desarrollo urbano de la Reserva Atlixcáyotl. Ese es el procedimiento normativo que corresponde. La modificación al programa subregional de desarrollo urbano de la Reserva Atlixcáyotl, ya lo estamos trabajando, y informarles también que ya se llevó a cabo una reunión que encabezó el secretario de Gobernación, Samuel Pala, con dependencias y 70 vecinos de esta colonia. Se realizó el día 19 de agosto y ahí se hicieron los comentarios y se...
1: Ahí está la explicación y lo que viene con ese sistema de transporte por cable. El Sosapach atendió las demandas de vecinos del fraccionamiento Argos ante la falta del suministro de agua potable. Así, el ayuntamiento de San Pedro Cholula, que encabeza Tonantzin Fernández Díaz, reiteró que mantiene una gestión de puertas abiertas. El Sosapach es este sistema de agua potable que tiene el ayuntamiento de Cholula. Ahí vimos el trabajo que tienen los representantes de este sistema y la respuesta para este fraccionamiento y para las colonias que tienen allá en San Pedro Cholula. Por cierto, el fin de semana vimos a la alcaldesa Tonantzin encabezando la cabalgata ahí por las principales calles de San Pedro Cholula, que está de fiesta con su feria. Usted llega y ahí precisamente en el centro de esta ciudad, de este pueblo mágico, encuentra todo lo necesario para pasarla bien. Y darle a conocer, en más información cuando son 7:11, que la Profeco y la DEPRIS suspendieron la comercialización de bienes, productos y servicios que ofrece la clínica Innova, ubicada allá en Quecholac. Se detectaron presuntas infracciones a la Ley Federal de Protección al Consumidor, y durante una visita derivada de una denuncia ciudadana se detectó que en el establecimiento no se exhibían las tarifas, precios ni términos y condiciones de sus servicios. Por eso tampoco se identificaron también irregularidades en los comprobantes de pago. Ahí estamos viendo cómo llega la DEPRIS y la Profeco, es decir, es un tema de la Ley del Consumidor, y es también un tema de salud. La clínica Innova, que no tiene nada que ver con otras clínicas que hemos escuchado y que estaba funcionando de esta manera irregular, ya fue suspendida. Para que lo tome usted en cuenta, por si tenía programados ahí algunos servicios, le vamos a tener todos los detalles. Y presentarle esta información cuando son las 7:12, de cara a su segundo informe de gobierno, la presidenta municipal, la presidenta de la República, Claudia Sheinbaum, llega con una aprobación de más del 68%. Esta aprobación entre los ciudadanos mejoró sobre todo en el último mes de agosto. Estamos ya arrancando septiembre y en esta encuesta que presenta el Financiero esta mañana, se da a conocer que la aprobación de la presidenta Claudia Sheinbaum fue del 68% para este mes de agosto. De hecho, ella ha estado en esos niveles, entre el 70 y más del 70% en la aceptación. En lo general, la pregunta fue: ¿usted aprueba o desaprueba el trabajo que está haciendo Claudia Sheinbaum como presidenta de México? Ahí están la respuesta en porcentajes y le tenemos también la participación de las personas que fue entre los 32 y 33 años de edad, quienes en su mayoría participaron, y es la opinión sobre manejo de la economía que tiene la presidenta Claudia Sheinbaum con miras a su segundo informe de gobierno que tiene programado para este martes 1 de septiembre a partir de las 11 horas. Son las 7 de la mañana con 13 minutos.
0: Nayeli Aguilar.
4: Auditorio, muchísimas gracias por acompañarnos en este 1 de septiembre. Que tenga buen inicio de mes y damos la bienvenida también al auditorio que ya se está conectando y se están enlazando desde Tehuacán, desde Atlixco, San Martín, Texmelucan. A los amigos y amigas migrantes también un saludo muy grande para ustedes y les invitamos a que nos sigan mandando sus mensajes, sus comentarios, sus audios al 2222-382990. Si ustedes viven en Puebla y si tienen automóvil, pongan mucha atención porque ya fue presentado este programa de Ponte al Día, que van a estar ofreciendo descuentos a familias poblanas para renovar placas de 2019 y años anteriores. Este programa estará vigente a partir de hoy, 1 de septiembre, hasta el 30 de noviembre, además de cubrir adeudos de tenencia y de control vehicular, y esto lo daba a conocer el día de ayer el gobernador Alejandro Armenta.
2: Ponte al día, de la misma forma, con el mismo criterio bioético, porque eso es la bioética, gobernar con ética, con principios. Este programa refleja que lo que nos ocupa es la economía de las familias. Eso es lo que normalmente estarían pagando por regularizarse. Nosotros no estamos en una postura punitiva ni de coacción.
5: Es la señal.
4: Y además, el gobierno de Puebla ofreció descuentos para propietarios que aún no han realizado el cambio de placas correspondientes a 2019 y los años anteriores. Y sobre esto lo explica Daniela Pérez Calderón, quien es la secretaria de Finanzas.
6: El canje de estas placas, pues primero recordarles que la intención es precisamente que haya un apoyo a las familias poblanas que durante varios años no han podido hacer este canje y que todavía portan placas anteriores a 2019, y la intención es precisamente que en estos 3 meses puedan regularizarse a partir de los descuentos que tenemos. Y pues precisamente una de las intenciones más importantes es que se pongan al corriente para evitar aplicar una sanción, y sobre todo por el tema de seguridad, principalmente que los vehículos que estén circulando pues estén al corriente y portando las placas vigentes consideradas a partir del decreto de 2022.
4: Así que a partir de hoy y hasta el 30 de noviembre van a poder realizar este trámite. Y en otra información, nos vamos hasta la región de Atlixco, ese pueblo mágico, donde un operativo vial con 16 elementos se va a estar implementando en estos días en las entradas y salidas de las escuelas. Y así lo daba a conocer el director de Vialidad, Néstor Enrique Tapia, quien también exhortaba a los papás y a las mamás para evitar la doble fila y sobre todo respetar la señalética. Ellos van a hacer su parte, van a hacer el operativo, pero también es importante que haya conciencia por parte de los papás o de los tutores de no estar haciendo tráfico.
7: Sí, es de lunes a viernes, lo que son los días de los estudiantes. Todos los días vamos a estar ahí pendientes, lo que se les brinda, lo que es a la ciudadanía, que circulen con mucha precaución, que respeten la señalética como vertical o horizontal, y que lleguen temprano. Elementos, en los 16 elementos se brinda el diferente tipo de lugares de la colonia. Empezamos a trabajar de las 6 de la mañana con el tema de las escuelas.
4: 7 de la mañana con 17 minutos, pues ahí está la recomendación para los papás y también para los estudiantes. Y el templo parroquial de San Andrés Apóstol en Chalchicomula de Sesma, en Ciudad Cerdán, ya fue erigido o fue elevado como santuario diocesano del Señor de Jesús de las Tres Caídas, y ahí estuvo presente en esta ceremonia tan importante el arzobispo de Puebla, Víctor Sánchez Espinosa, y en qué consiste o cuáles van a ser los beneficios de que ahora sea un santuario. Uno es fomentar la devoción a nuestro Señor Jesucristo en el Ministerio de sus Tres Caídas, promover la celebración digna y frecuente de la Sagrada Liturgia, impulsar la vida sacramental de los fieles, especialmente mediante la celebración de la Sagrada Eucaristía, favorecer la evangelización y también fortalecer y acompañar las expresiones auténticas de piedad popular. Por eso la importancia de que este templo parroquial de San Andrés Apóstol en Chalchicomula de Sesma ya es un santuario diocesano donde también van a estar llegando muchísimas peregrinaciones. Ya son 7:18 a.m. Vamos a ir a una pausa y nosotros regresamos con más noticias.
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0: a todo el auditorio que hay un plan que se llama Plan México.
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0: rescate. Ante esto, ayer en Reporte Internacional, en Red Ciudadana, 1120 AM y en nuestra multiplataforma de X, hablamos con el doctor Eduardo Ismael Hernández, de Ingeniería Civil de la UPAEP. Y ante el panorama y el riesgo, esto es muy importante, hablar de la prevención, porque esta tragedia bien se pudo evitar con el monitoreo de los glaciares, de la zona. Esto es lo que nos comentaba ayer.
1: Los geohidrológicos. Hablamos, por ejemplo, de también los fenómenos hidrometeorológicos que tienen que ver con los huracanes, con los ciclones, con las tormentas tropicales, en donde México, pues ahí quizás nos saldría bien librado. ¿Por qué? Pues porque no hemos aplicado propiamente este marco, este instrumento de prevención. El objetivo de este marco de Sendai es precisamente reducir el nivel de riesgo. Pero ahí todas las autoridades de cada país que suscribió este documento, pues tendrían que estar bien comprometidas haciendo la inversión pertinente a la mitigación de los riesgos de desastres por fenómenos naturales. Y cuando hablamos de estos temas, la inversión implica es aplicar recursos para investigar y conocer esas amenazas, esos potenciales de amenaza. En la pregunta que tú plasmabas, ¿no? En México sabemos que hay zonas, pero las tenemos monitoreadas, por ejemplo, en los deslizamientos de laderas que hemos sufrido y hemos tenido tragedias. Hemos visto, por ejemplo, en el 99, tú recordarás, en la zona de Teziutlán, Puebla, ¿no? Que se vino,
0: sí, claro.
1: Un cerro se desgajó y pues cubrió, ¿no? Completamente casi una colonia.
0: Pues parte de lo que comentó ayer en Reporte Internacional, 7:29 AM. Ahora nos vamos hasta los Estados Unidos y la guerra que tiene contra Irán, y es que Donald Trump prometió nuevos ataques contra Irán luego de atacar los lanzacohetes que puso la República Islámica en el Estrecho de Hormuz. Donald Trump descartó el uso de armas nucleares contra la República Islámica. Esto como parte de esta encuentro o de este conflicto que lleva con la República Islámica. Escuchemos el reporte.
2: Estados Unidos había optado por un giro hacia la presión económica en lugar de la acción militar, pero terminó atacando lanzacohetes iraníes en la pequeña isla del Arak en el noroeste del Estrecho de Hormuz, dejando 2 muertos. Los guardianes de la revolución respondieron lanzando misiles balísticos contra 2 bases aéreas militares estadounidenses en Jordania, aliada de Washington, y atacando con drones una base de Estados Unidos en Emiratos Árabes Unidos, según la televisión estatal. El presidente iraní Masoud Pezeshkian aseguró que continuar con la guerra no beneficiará a su país.
3: No buscamos la guerra, ese es el mensaje que hemos transmitido al mundo hasta ahora, pero nunca nos quedaremos de brazos cruzados ante una agresión y podemos dar una respuesta contundente. Si aumenta la inestabilidad en esta región, toda la región se verá afectada y enfrentará problemas. La inestabilidad no beneficia a ninguno de los países de la región.
2: Por su parte, el presidente estadounidense Donald Trump advirtió que los bombardeos de Teherán no quedarán sin respuesta.
0: Cabe aclarar para nuestro auditorio de redes sociales, Donald Trump posteó una imagen del ataque a la isla Karg, pero eso es con inteligencia artificial, no fue real. Fue animado por la cuenta Truth Social del presidente, pero no fue real, para aclararlo en las redes sociales. Estamos firmes, declaró el derrocado líder Nicolás Maduro en Venezuela, luego de enfrentar un juicio en los Estados Unidos, mientras que la presidenta interina, Delcy Rodríguez, está entregando millones de barriles de petróleo a los Estados Unidos.
4: Estamos firmes, declaró el depuesto mandatario venezolano Nicolás Maduro tras publicar fotografías desde la prisión de Nueva York, donde permanece desde su captura por fuerzas estadounidenses, mientras en Caracas la presidenta interina Delcy Rodríguez ratificó el acuerdo con la Casa Blanca que otorga a Estados Unidos el control mayoritario de 65 mil millones de barriles de petróleo de las reservas del país sudamericano. Rodríguez afirma que el convenio durará 25 años y preservará la soberanía venezolana sobre sus recursos naturales.
0: 7:32 AM. Nada más en esa imagen de Nicolás Maduro, platicábamos Rafa y servidor. Sí, ya bajó de peso.
5: Va a regresar con todo, Raúl. Míralo, se está recuperando físicamente.
0: Pues sí, ya bajó de peso, tremendo, ¿eh? Tremendo, ya está en niveles saludables, Nicolás Maduro. Carne de Brasil no va a entrar en el bloque de la Unión Europea por no respetar las normas sanitarias y el uso de antibióticos en productos. La carne de Brasil no va al viejo continente.
6: La Unión Europea suspende la importación de carne de vacuno y de aves de corral procedentes de Brasil después de que una investigación iniciada hace unos días revelase que el país sudamericano no cumple con las reglas sanitarias establecidas por el bloque, especialmente con el uso de antibióticos en estos productos. La suspensión de dichas importaciones entrará en vigor este jueves, una decisión que nace no solo tras el resultado de dicha autoría, sino también por el cambio legislativo europeo que obliga a todos estos productos de origen animal para el consumo humano a respetar las normas comunitarias.
0: Son las 7:33, decía John Lennon. La vida es lo que sucede mientras estás ocupado haciendo otros planes. Planear es bueno, planear es necesario, pero puedes pasar el riesgo de que pase tanto tiempo preparando el futuro, o sea, te pasas planeando y luego te gana el tiempo. ¿Estás viendo tu vida actual o estás esperando que comience la vida que imaginas? Así es de que la vida es lo que sucede mientras ocupas el tiempo haciendo planes. Vívela, disfrútala. Son las 7:34.
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8: Muy buenos días, auditorio, auditorio de Puebla, México y el mundo. Listos para la nota policiaca, la nota de seguridad e inseguridad, la nota roja. Vamos a tener mucha información. Los invito a que si todavía no nos están viendo, lo haga a través de las diferentes plataformas digitales en Facebook, X y YouTube. Nos puede ver y escuchar y nos encuentra como @la red 5 radio. Le vamos a comentar aquí que sujetos armados irrumpieron en una escuela primaria de Santana Chiautempan, allá en Tlaxcala, donde robaron 60,000 pesos de cuotas escolares. Los padres cuestionan el manejo del efectivo. Se sabe que 4 sujetos armados irrumpieron violentamente en esta escuela.

Perdió el control de una motocicleta, la moto itálica que conducía, salió de la carpeta asfáltica y quedó en terrenos de cultivo. Cuando llegaron los servicios de emergencia, ya nada pudieron hacer por él. Esto ocurrió sobre la carretera Benito Juárez y pues aparentemente fue el exceso de velocidad lo que habría ocasionado que perdiera la vida este motociclista, que pues tuvo que darse parte a las autoridades policiales para que se realizara la diligencia correspondiente al levantamiento de cadáver. Por favor, extreme precauciones. Si usted conduce una motocicleta, manténgala siempre en buen estado, utilice siempre el equipo de seguridad, respete los límites de velocidad, respete la señalética y de esta manera evite percances que pueden costar la vida. En la moto, un accidente, por pequeño que parezca, nos puede costar la vida o dejarnos parapléjicos. Así es que, por favor, hay que tomar muchas precauciones. Tiene usted un familiar que conduce motocicleta, por favor, hágale el exhorto. Y allá en Tehuacán fue encontrado también en terrenos de cultivo un hombre sin vida. Es un varón que está en calidad de desconocido, de aproximadamente 50 años de edad, en una zona de terracería conocida como La Garamburella. Ahí es donde fue encontrado el cuerpo por algunas personas que pasaban caminando. Lo reportaron a las autoridades. Inicialmente se indicó que el cadáver no mostraba huellas de violencia. Se esperan los resultados de la necropsia para saber qué causó la muerte de esta persona. Y le vamos a informar en otro tema que la Marina, la Fiscalía General de la República, catearon un inmueble y aseguraron aproximadamente 800,000 litros de hidrocarburo en Puebla. Esto durante diligencias que llevaron a cabo las autoridades federales. Se sabe que con este aseguramiento se logró afectar la capacidad operativa en relación al robo y almacenamiento y distribución de hidrocarburo obtenido de manera ilícita. El valor estimado de este hecho es de 16,851,000 pesos. Fue en el marco de las acciones coordinadas para combatir el mercado ilícito de combustible y como resultados de trabajo de investigación de estas autoridades federales, junto con Petróleos Mexicanos, se ejecutó esta orden de cateo allá en un inmueble ubicado en el municipio de Huejotzingo, donde se logró asegurar aproximadamente la cantidad antes mencionada de hidrocarburo. No se informó acerca de detenidos, pero es una importante acción de las autoridades federales que combaten el robo de hidrocarburo, que combaten el huachicol. Y ahora vea usted estas imágenes. Ayer, cuando nos informaba la red sobre esto, no lo creíamos porque nos decía que había una mujer de 21 años de edad que les pidió el apoyo a elementos de la Policía Estatal Turística que para que detuvieran una mujer. La señaló directamente porque esta mujer, Fernanda, habría intentado sustraer, esta mujer, Hilda María, habría intentado sustraer a una pequeñita de tan solo 2 años de edad. La persona retenida es de 67 años de edad. Ella habría intentado sustraer a esta pequeñita de 2 años, sustraerla de su mamá. Así es que pues fue detenida a petición de parte y remitida ante las autoridades. Esto pues es lo que ocurrió ayer allá en plenas calles del centro histórico. No se puede creer cómo alguien intenta robar a un niño en estas situaciones, pero ya analiza el caso la Fiscalía General del Estado. En más información, en estos momentos hay una carambola de 3 vehículos en el circuito Juan Pablo II y la avenida 11 Sur. Un automóvil chocó por alcance y ocasionó una carambola de 3 unidades. Circuito Juan Pablo II y 11 Sur. Tome usted sus precauciones porque se está haciendo tráfico en la zona. Y finalizamos con esto que ya le habíamos adelantado un poco antes, acerca del hombre emplayado allá en Acajete el día de ayer en la carretera Mozocnautla, a la altura de Acajete, es donde fue localizado este cadáver emplayado de los pies a la cintura y luego la cara cubierta, la cabeza cubierta con una bolsa de plástico. Está en calidad de desconocido este hombre, pero hay algunas características que pudieran servir para su identificación. Preste usted atención. Si usted reconoce alguna característica, puede pedir información en el área del anfiteatro de la ciudad de Puebla.
tatuajes que presenta un diamante.

en el pómulo derecho, una leyenda diagonal a la altura de la ceja derecha, huellas de perrito en el pómulo izquierdo, una rosa en el dorso de la mano derecha y una calavera en la mano izquierda. Portaba pantalón de mezclilla de color azul, calcetines negros, una sudadera negra con la leyenda Adidas, una playera negra de manga corta y un pantalón azul de mezclilla. Si usted reconoce alguna característica, por favor, acuda a pedir información ante la Fiscalía General del Estado. 7:41 minutos. Vamos, son cortes breve y volvemos.

0: Tlaxcala, para ser exactos, del municipio de San Gabriel, allá en la zona de Tlaxcala, pues varias horas manifestándose por falta de agua. ¿Y todavía sigue esta manifestación, Roberto, o en qué quedaron?
1: Muy buenos días, Nayeli, un afectuoso saludo para ti y para todos nuestros amigos del auditorio. Pues de vaya evento ocurrido el día de ayer, seis horas, Nayeli, el bloqueo que duró sobre la carretera federal Tlaxcala-San Martín, una de las vías más importantes que unen a los dos estados. Esto ocurrió efectivamente en la comunidad de San Gabriel Popocatla, en el fraccionamiento Arcos Altos 1. Destacarte que los vecinos decidieron bloquear esta importante vía de comunicación porque están inconformes. Desde la semana pasada no opera el pozo de agua potable que se localiza en este punto y han pedido ya la intervención de los concesionarios de la empresa constructora, pero también del ayuntamiento y del gobierno del estado. Decirte que se caldearon los ánimos, propios vecinos prendieron llantas. Fueron seis horas terribles para los centenares de vehículos que se quedaron varados, pero afortunadamente te puedo comentar ya cerca de las 11 de la noche, como están precisamente las imágenes en nuestra cuenta oficial de Twitter, por fin ante Twitter o X, pues decidieron ya retirar el bloqueo, acordaron tomar las instalaciones del pozo de agua, donde dicen ya es nuestro, no nos importa lo demás, porque pues nadie nos hace caso. En consecuencia, hoy a las 10 de la mañana fueron citados en sesión de cabildo, pues en las autoridades municipales, así como también pues los vecinos, más de 600 familias que se han visto afectadas por la falta del vital líquido, y que ante esta situación, pues ayer por fin, después de 6 horas, retiran el bloqueo, se posesionan del pozo de agua, y hoy a las 10 de la mañana se supone que van a estar representantes legales de la compañía constructora que es la responsable de operar precisamente este pozo, y que con ello pues se busca ya dar solución. Escuchemos lo que se comenta el día de ayer en este bloqueo de la carretera federal de Tlaxcala San Martín a la altura de San Gabriel Popocatla. Por favor, adelante.
2: Muchas maneras, ¿no? Como nos han dado una respuesta como tal, si hay algún convenio que el ayuntamiento tenga como tal constructora que está trabajando en este fraccionamiento, pues que nos apoyen a pedir a esas personas que vengan para llegar a acuerdos, que esta vez sí estén dispuestos a cumplir, porque no hemos recibido más que promesas.
1: Dayani, este es el reporte.
0: Y qué bueno que llegaron a un acuerdo, y vamos a esperar la resolución de esto, porque fueron bastantes horas las que estuvo cerrado. Hubo también conatos de discusión, y sobre todo pues entre los conductores, ¿no? Sabemos la necesidad de los vecinos porque ya llevaban varias semanas sin agua, pero también el enojo de las personas que se quedaron ahí varadas, Roberto.
1: Es correcto, Nayeli, pero ya terminaron a golpes. Habíamos informado en primera instancia conatos, ¿no? Pues también hubo golpizas, hubo recordatorios familiares, hubo antellones, jalones de cabello. Bueno, vaya situación compleja, porque pues los choferes, hartos de esta situación que se han registrado en toda la región, no nada más Puebla Tlaxcala, sino también la autopista México-Puebla, de lo que hemos dado fe en cada manifestación que se registra. Bueno, pues ayer terminó en este asunto. Informarte que llegaron los choferes, se liaron a golpes, pues una mujer resultó lesionada, Nayeli, amigos del auditorio, pero escuchemos lo que se diera en estos con actos de enfrentamiento entre pues los vecinos que pedían agua y los choferes que pedían pasar por este asunto, que se quedaron a final de cuentas más de 6 horas varados. Adelante, por favor.
2: Nosotros tenemos un problema ya de años, no es nuevo, de años, y no se, anteriormente tuvimos la necesidad de hacer eso, se hizo un documento notariado por un juez de que nos iban a arreglar todos los problemas que tenemos. Ese documento, la constructora y el municipio no nos apoyaron a darle seguimiento. Actualmente se llevó otra notificación, no hubo respuesta. Y entonces, pues nos vemos obligadas a hacer esto.
3: Okay, ahora
2: obligados,
3: ahora yo
2: porque
3: le pregunto.
2: Somos todas las que estamos
3: aquí. Okay, ahora yo
2: entiendo,
3: les pregunto.
2: Permíteme, no he terminado. Yo estoy consciente que estoy vulnerando uno de sus derechos.
3: Lógico.
2: Sin embargo.
0: Puerto.
1: Nayeli, esta es la información.
0: Y vamos a estar pendientes a ver qué sucede, en qué termina esta situación, y ojalá que, bueno, pues lo que ellos están pidiendo es que tengan agua. Vamos a estar pendientes de esta comunidad de San Gabriel Popocatla, allá en Tlaxcala. Muchas gracias, Roberto, buenos días.
1: Estamos al pendiente, saludos.
0: Son las 7:56 a.m.
3: En cuanto al reporte de persona convulsionando en 64 Poniente y 11 Norte, llegó la ambulancia, nos reporta Marcos Bravo. También había elementos de seguridad. Fue atendido en la ambulancia y en la ambulancia seguía convulsionando, es lo que nos dice Marcos Bravo, 4:08.
4: 4:08, y avisarle también que cerca de 100 escuelas de la Sierra Norte de Puebla no regresaron a clases presenciales este lunes por las afectaciones provocadas por las intensas lluvias. El secretario de Educación, Manuel Viveros, reveló que los estudiantes iniciarán actividades de manera virtual.
5: En escuelas entre preescolar, primarias y bachillerato, que por cuestiones de las inclemencias del tiempo, bueno, fueron de alguna manera afectadas, están siendo atendidos, otros más por cuestiones de atención de los sanitarios, está trabajando. No obstante, todos y absolutamente todas van a tener su atención de manera virtual. Las y los compañeros ya se están preparando para poderlos atender y dar seguimiento puntual a lo que ya mencionamos con relación al inicio de este ciclo.
6: ¿La 100 en la Sierra Norte?
5: Todas.
3: Es la información. Nos vamos a Catlán de Osorio porque hay un panorama complicado, según el diputado Julio Miguel Huerta Gómez, porque si se concreta la revocación de la alcaldesa Lupita Bárcenas, su mamá subiría al cargo tras ser suplente de esta posición. Esto decía Julio Miguel Huerta.
7: Sin duda las complicaría. El hecho de que se vaya la presidenta por un procedimiento que se haga aquí en el uso de las facultades del Congreso, se retire y se revoque el mandato y que sea su mamá, yo creo que sí generaría un descontento social.
8: ¿Y como periodista, qué opinión tendría respecto de que el partido pues sea justificado en un error?
7: Tener mucho cuidado. Yo creo que, vuelvo a repetir, yo no estoy de acuerdo en eso. No podemos jugar a la política en esos términos, ¿sí? ni tampoco manipular de esa manera las elecciones.
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3: En la capilla 2 y 3 se vela Jorge Pérez Lima. Su cuerpo será cremado en Crematorio Ecológico Cristo Rey hoy, martes, en punto de las 15:03 p.m. En la capilla 6 se vela Diego Aragón Gaitán. Su cuerpo será inhumado en Panteón Jardín de Puebla hoy, martes, en punto de las 13:01 p.m. Descansen en paz.
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0: Faltan 2 minutos y las 8:00 a.m. y nos vamos con Nayeli Martínez hasta Atlixco, donde familiares y amigos despidieron a Francisco N. ¿Cómo estás, Naye? Buenos días.
10: Buenos días, Naye, qué gusto saludarte. Bueno, te platico que esta situación se estuvo realizando justo el día de ayer cuando se veía pues varios camiones Thornton llegar a la zona del Zócalo. Muchas personas se preguntaban qué pasaba, si era una manifestación o qué era lo que estaba ocurriendo. Bueno, pues estos camiones Thornton eran parte del cortejo fúnebre que acompañarían a este joven de 17 años que lamentablemente durante el día sábado perdió la vida en un accidente de motocicleta. Se dirigía junto con otro acompañante sobre el bulevar Ferrocarriles cuando, bueno, al parecer habrían perdido el control de esa motocicleta y se estamparon a unos pinos que se encuentran sobre el camellón. Lamentablemente él pues murió en el lugar y su acompañante tuvo que ser trasladado a un hospital. El día de ayer fue despedido con música de banda y bueno, en compañía de amigos y familiares. Naye,
0: muchas gracias, buenos días.
10: Buenos días.
0: Segundos y las 8, nos vamos a radar.
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1: Puebla Brilla llega a La Flor y Villa Las Flores. Y es que Puebla Brilla llegó a estas colonias a través del gobierno de la ciudad de Puebla, que modernizó 141 luminarias con tecnología LED en Infonavit La Flor y Villa Las Flores, con beneficio para más de 5,600 habitantes. Esto lo comentaba Clemente Gómez, quien es el secretario de Servicios Públicos.
2: Siempre trabajamos de manera conjunta y coordinada para dejar más y mejores servicios públicos. El día de hoy, en representación del presidente municipal, venimos a hacer entrega de 141 puntos de luz que han sido modernizados con tecnología LED. Ahora aquí en La Flor, y hemos venido modernizando desde La Margarita.
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1: Y se confirma que Luis Enrique N., alias el Huicho o el R5, presunto líder del Cártel de los Reyes, murió durante un operativo de fuerzas federales y estatales en Michoacán. Autoridades señalaron que era buscado en Estados Unidos y que se ofrecía una recompensa de $3 millones por información para su captura. También contaba con una orden de detención provisional con fines de extradición. Y recuerden que este martes 1 de septiembre, hoy nos circulan los vehículos con engomado rosa, terminación de placa 7 y 8, y holograma programas 1 y 2 en la zona metropolitana del Valle de México. 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Quédense con nosotros, con el equipo de Buenos Días, a través de esta multiplataforma de Red Ciudadana, donde nos ven y nos escuchan a través de nuestras redes sociales en @la red 5 radio. Estamos en X, estamos en Facebook, estamos en YouTube, y también nos pueden escuchar a través del 1120 AM en la grupera 89.3 FM y el 1090 de AM. En la operación digital, Duval Rubio, y en la operación de las redes sociales, Isaac Vidal. Nayeli Aguilar agradece el favor de su atención. Buenos días.
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8 de la mañana con 15 minutos a través de Sol FM 101.3. Ya andamos arrancando un nuevo mes, el noveno mes del año. Estamos a primero de septiembre del 2020.

0: 2-44-140-91. Vámonos con el WhatsApp audio desde Noruega, México. ¿Qué onda, Calán? ¿Cómo estás? Buen día.
1: Hola, chiquis. Y unos cordiales por la mañanita de parte de ti. Amigazo Jake O'Hallan. Porfa, también unos cordiales ahí todos los chapulines bodegueros de Paca Ruta 9M. Ahí para el Superdeudas, el Mosco de la 22. Para el Chuletón, el Gato Barato, la Mesera de San Miki, para el Chai, para también para el buen amigo el Chalo de la 33, el Benja, y todos los que me faltaron, chiquis. Ahí también para mi amigo el Panda con Cabeza de Almeja, de la Ruta 3, Unidad 14, para mi buen amigo, mi suegro, el Scooby Doobidoo, Ruta 7 de Chapulapa, Guadalupe, Unidad 3. Y no, les voy a faltar los chiquis. Por favor, a ver si de casualidad puedes poner la canción de Sueños Guajiros. Aquí andamos a la vuelta y vuelta, Ruta 9, unidad 16.
0: Gracias, Jacob. Excelente mañana. Te mando un abrazo. Ahorita te ponemos tu canción con muchísimo gusto. ¿Qué onda, Scooby? Buenos días, ¿cómo estás?
2: Buenos días, chiquis. ¿Me puedes complacer con una canción, por favor, de Gali Galeano, La Cita? Y un saludo muy especialmente para mi compadrito, el Jacob. Y para mi cristalito, el Panda, de la Ruta 3, Unidad 14. Gracias, chiquis. Excelente, bendecido 400. Y acá estamos pendientes para cualquier 5T.
0: Excelente, buenos días. También por acá, Pati dice, hola, Ingrid. Buenos días, compláceme con la canción de Cedí. Gracias, pasa hermoso día y un abrazote. Gracias, Pati. Igualmente, excelente día. Buenos días. ¿Qué onda por acá? ¿Qué dice?
3: Muy buenos días, mi mejor amiga Ingrid, la chiquis. Me pones una canción de Grupo G, La Cumbia de los Monjes. Atentamente, tu mejor amigo, Paco el Chico, y Sol FM en Atlixco.
0: ¡Eso! ¡Muchas gracias! ¡Buen día! Por acá tenemos otro WhatsApp audio. ¿Qué onda?
4: Buenos días. Por favor, ¿me pueden poner una canción de Pedro Infante, la de 100 años? Para mi esposa Nayeli Marmolejo, mi hijo Javier Tadeo, mi Milton Uriel, que los escuchamos en Lomas Verdes, de parte de Jacinto Daniel Aguilar, y para mis suegros Miguel y la señora Polonia, que los escuchan en el barrial.
0: ¡Excelente! ¡Buenos días! Ya son las 8:18, nos vamos a una pausa, no le cambies, continúa en sintonía de Sol FM 101.3. Yo soy Ingrid, la Chiquis Moncada, contigo hasta las 10.
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8:23 a través de Sol FM 101.3. 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Vámonos con más música a través de Sol FM 101.3. Ya son las 8:24. 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

0: Excelente día, te mando un abrazo y un beso. Ahorita te ponemos, dice, hola Ingrid hermosa, saludos, que tengas un excelente martes. Ya andamos dándole duro al Uber. Gracias por acompañarme con tu angelical voz. Ingrid, mándame un besototote, Ingrid hermosa. ¡Un besote! Muchas gracias, Toño. Excelente martes, dándole con todo al Uber. Muchas gracias. ¿Qué canción quieres, Toño, para amenizar tu mañana, para que manejes de buenas, tranquilo, que cedas el paso a los demás coches, por favor? Saludos para Don Juan, con botas y sombrero, nunca se raja, ya casi 7 años sin pisar su tierra, dice por aquí. Saludos, chiquis, bonito 400. Saludos para toda la bandera Marvin Club de Atlixco y Puebla, de parte del Panda. También saludos para el buen amigo Jayco, alias Haaland, que anda en la ruta 9M, unidad 16. Y también a mi suegro Scooby, a su suegro el Scooby, que anda sometido y le quitan el celular. ¿Me puedes poner una canción que se llama La Niña de Tus Ojos, de La Tracalosa? ¿Qué onda, Scooby? ¡Buen día!
1: Bien chismoso, te está engañando. Él es de Chalchihuapan.
0: ¡Ay!
1: Oye, chiquis, no le creas al Jayco, ¿eh? Es bien chismoso, te está engañando. Él es de Chalchihuapan.
0: ¡Ay, mira, Jayco! No, yo confío mucho en Jayco. Me dice, Daniel, por favor, estoy esperando mi canción. Daniel, tranqui, tranqui, me pidieron otras antes. Ahorita ya viene tu canción. Ya son las 8:37, manda tu mensaje 244-140-91. No le cambies, estás en la Gozadera Morning Show a través de Sol FM 101.3. Recuerda que en punto de las 9:30 llega mi amiga Lisette Lara para que nos diga qué nos dicen los ángeles. Si quieres que te diga a ti qué te dicen los ángeles, manda tu mensaje 244-140-91. Ya son las 8:38 en este primero de septiembre del 2026, mes patrio. Ya andamos arrancando el mes patrio con toda la actitud. Les deseo excelente mañana. Si están desayunando, muy buen provecho. Yo soy Ingrid Moncada. ¡Vámonos con este tema! Ya son las 8:38. ¡Buenos días!

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1: Estas son las mañanitas.
2: Ya son las 8:45 de la mañana. Queremos celebrar a todos aquellos hoy, primero de septiembre, que llevan el nombre de Josué, Gil, Sixto, Vicente, Leto, Abigail, Egidio, Lupo, Prisco, Victorio, Vicente, Constancio y Terenciano. También un saludo a mi papá Luis Moncada, que está cumpliendo años el día de hoy. Ya son las 8:45. 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
1: El arzobispo de Puebla, Monseñor Víctor Sánchez, destaca que la creación del santuario diocesano del Señor de la Jesús de las Tres Caídas es un reconocimiento a la fe y devoción de miles de fieles y peregrinos. Y es que se informó que el templo parroquial de San Andrés Apóstol en Chalchicomula fue erigido santuario diocesano del Señor Jesús de las Tres Caídas, que busca fortalecer la fe, la vida sacramental y la atención espiritual de peregrinos y devotos. Es el arzobispo Monseñor Víctor Sánchez Espinosa.
2: En efecto, la feligresía de San Andrés, pero sobre todo los peregrinos que tienen como meta llegar a este lugar, pues ahora saben que llegan un santuario de una imagen muy querida y venerada. Que el Padre Jesús los bendiga a todos.
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1: La secretaria del Bienestar, Laura Artemisa, firmó agenda de las mujeres y fue invitada a un encuentro con organizaciones y colectivos. Ella destacó que la participación femenina garantiza desarrollo, paz y dignidad.
5: Queremos sociedades más justas. Y nosotras aquí seguimos haciendo lo mismo, luchando no en contra de, sino alzando la voz muy fuerte, porque cuando no se abren las puertas a la primera, cuando no nos escuchan, claro que tenemos que alzar la voz. Y yo reconozco y agradezco el trabajo de todas las mujeres que nos han antecedido para hoy darnos las oportunidades que tenemos, quienes han luchado en las calles.
1: También en Guerrero, productores de maíz exigen se declare zona de desastre por la sequía y la pérdida de miles de hectáreas. Los representantes campesinos estiman que faltaría maíz hasta el 2027. En gran parte también la sequía se debe a un fenómeno fuerte de El Niño que estaría prevalente en 2026 y que se intensificaría, según las estimaciones, para el 2027. Mientras tanto, los chiles en nogada de las monjas clarisas en Atlixco se acaban. Ya el último domingo para disfrutar sus chiles en nogada será este 6 de septiembre. Es por eso que lo invitamos para que acuda a la 8 Oriente número 9 los domingos en la colonia Centro de Atlixco, o también puede llevar su recipiente para llevar. El teléfono es el 244-445-1240. Ya no va a haber más. Quédese con nosotros en la última parte de Buenos Días, el noticiario de la gente, noticias en vivo. Usted es el reportero a través de la poderosa red de Buenos Días y de Cinco Radio. Duval Rubio se encuentra en la consola digital, Isaac Vidal en las redes sociales. Soy Raúl Méndez Macías, gracias por su atención. Buenos días.
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0: Ya son las 9 de la mañana, 15 minutos a través de Sol FM 101.3. Saludos, 244-140-91. Dice, hola, buenos días. ¿Me podrías poner la canción de Grupo Palomo, De Uno y De Todos los Modos? Pedazo de canción, la verdad es que está súper buena, muy buena canción. Ahorita te la vamos a poner con mucho gusto, claro que sí. Buenos días, ¿me puedes complacer a don Juanito con la canción del Palomito? Es que está enojadito de que no ganó en el knockout hace 8 días. Claro que sí, ahorita te la ponemos. ¿Qué onda, Jala? ¿Qué dice?
1: ¿Qué onda, chiquis? Oye, chiquis, porfa, por ahí mándale un cordial a mi buen amigo Scooby-Dooby-Doo, pero dile que, por favor, ya no se robe los manteles de su casa de la mesa, porque se los roba y se los hace camisa y se los pone con una camisa de manteles. Entonces, por favor, dile que si quiere camisas aquí le regalo muchas, tengo yo varias. Y pues al rato le paso a dejar sus chanclas porque me las traje sin querer queriendo. Entonces, una disculpa. Y pues ahí estamos a la vuelta y vuelta, chiquis. Tu amigo Jalan.
0: ¡Ay, mi Jalan! Siempre me haces las mañanas, Jalan. Pobre de mi amigo Scooby. Oye, él tan bonito que quiere ir a trabajar con su camisita bien planchada. ¿Y tú?
2: Te estoy diciendo.
0: 9 de la mañana, 16 minutos. Vámonos a una pausa. Recuerda que en punto de las 9 y media llega Lizeth Lara. Así que manda tu mensaje. Ya son las 9:16. Estás en La Gozadera Morning Show a través de Sol FM 101.3.
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1: Por supuesto, ya son las 9:38 a.m. y ya está con nosotros nuestra amiga Lizeth Lara para que nos diga qué nos dicen los ángeles. ¿Qué onda, Liz? ¿Cómo estás? Buen día.
2: Hola, Ingrid. Bonito día. Muy contenta de iniciar mes con todos los gozaderos.
1: ¡Excelente, Liz! Oye, ¿qué mensaje en general tienen los ángeles para nosotros?
2: A ver, importante, parar orejitas, porque todo este mes de septiembre la presencia del arcángel doctor, el arcángel Rafael, es el que va a estar acompañándonos y guiándonos, y nos dice algo muy importante, que necesitamos este mes trabajar con nuestra propia energía para generar nuevas ideas, para aceptar nuestra creatividad, para no decir, no, es que a mí no se me ocurre nada, es que yo no tengo nada nuevo, es que yo no soy creativo. Todos esos peros, dice arcángel Rafael, vienen de la mente egoica, y este es un mes muy importante por la energía que viene para realmente asentar lo que queremos crear y co-crear. Recordarnos, dice Arcángel Rafael, que somos manifestadores, y en este inicio de mes estar presentes y pendientes con la energía del número 9. Pues ahora sí que nuestro mes, septiembre, pues es el número 9, así que todo este mes estar pendientes con todas las señales de este número, porque nos van a estar recordando justo nuestra capacidad creativa y creadora.
1: Perfecto, Liz. Oye, bueno, pues ya tenemos mensajes. Por acá nos dice, hola Liz, buenos días. ¿Cómo me va a ir este mes de septiembre? ¿Qué me dicen los ángeles? Soy Mari.
2: Mari, Arcángel Gabriel dice que esta semana, mientras tanto, tienes que empezar a soltar. Va a ser un mes de mucho soltar, de mucho liberar, y también de que te alejes de ciertos apegos, ya sea en lugares, con personas, con cosas, que realmente no has querido soltar y que ya nada más están drenando tu energía. Así que libera y suelta por tu libre albedrío.
1: Dice, hola, buenos días, para saber cómo me va a estar la salud de mi madre, que ha estado un poco mal.
2: Su salud está relacionada con situaciones mentales, es decir, necesita trabajar todos sus pensamientos, todas sus creencias limitantes. Hay recuerdos, hay nostalgia por situaciones del pasado, sobre todo, fíjate, desde su adolescencia, que están disparándose en este momento presente. Y eso de dispararse le está ocasionando mucho dolor y precisamente afectación en su área de su estómago y corazón. Así que independientemente de que se haga de motivarla para una evaluación física, también motivarla para que ojalá se acerque para trabajar desde la parte energética y espiritual todas estas situaciones del pasado.
1: Dice, buenos días, ¿qué me dicen los ángeles en general? Soy Yani, gracias.
2: Yani, tienes que estar muy pendiente de lo que significa la verdad para ti. Hablar siempre con verdad, comportarte desde la verdad, pero así como tú lo vas a dar, si estás dispuesta a recibir solo la verdad y no esa verdad maquillada de pronto, esa verdad con caretas o con más.

0: La presencia de Arcángel Gabriel siempre va a estar todo este tiempo a tu lado.
1: Dice, buenos días, me gustaría saber qué dicen los ángeles sobre lo general.
0: Tienes que cuidar más las intenciones de tu corazón. ¿Qué es lo que estás elevando? ¿Con qué fuerza estás elevando y con qué energía tus oraciones, tus peticiones al cielo? Porque realmente cuando se manifiestan las cosas dices, pero es que yo no lo pedí así, yo no lo quería así. Pero ¿cómo estás intencionando? Pide mucho la presencia de Arcángel Metatrón para que te permita reconocer no solamente tus sentidos físicos, sino también tus sentidos psíquicos.
1: Dice, buenos días, ¿qué me dicen los ángeles en cuestión general? Bonito día.
0: Gracias, bonito día también para ti. Mucha guía divina, mucho acompañamiento angelical esta semana y la siguiente. Así que por ese acompañamiento y esa guía necesitas estar en mucha apertura, en mucha disposición para reconocer todas las señales que los ángeles te van a estar dando. Muchas señales, sobre todo, dicen a través de los números. Así que cuida muy bien esos significados para que puedas entender con claridad.
1: Dice Liz, ¿cómo sigo en mi salud? Soy Carlos Sánchez.
0: Carlos, necesitas trabajar más fuerte por todos esos rezagos desde tu cuerpo emocional. Hay muchas emociones y sentimientos estancadas que por más que te dicen o tú tratas de hacerlo o te quieren acompañar a tu proceso de sanación, tú te resistes. Esas emociones y sentimientos están drenando mucho tu energía, principalmente chakra corazón, chakra garganta, pero también tu tercer ojo. Entonces no estás cimentado, no estás enraizado. Tu bienestar en este mes está relacionado con justo el bien ser, el bienestar desde tu lugar, el lugar que te corresponde en tu sistema familiar, pero necesitas ser más constante con tu trabajo de sanación, tanto médico como complementario.
1: Dice, buenos días, ¿cómo me va a ir en septiembre y si va en serio el muchacho que me pretende?
0: A ver, ¿va en serio o no va en serio? Dice Arcángel Chamuel, que tú más bien tienes que reconocer si tú vas en serio contigo. Necesitas trabajar mucho todavía el amor propio, necesitas darte cuenta y reconocer qué tan segura estás de ya estar lista para abrir tus alas y abrir tu corazón a una nueva experiencia, a una nueva relación de pareja. Aquí dice Arcángel Chamuel que te enfoques en ti, en lo que tú estás dispuesta y en esa verdad que hay en tu interior para que puedas ya sea abrir tus alas o de plano cerrarte hasta que estés lista.
1: Dice, buenos días, quiero saber si este amor nuevo es verdadero. Aries 240387.
0: Hay mucha armonía en esta prospección, hay mucha bendición también y sobre todo mucho crecimiento entre ambos. Así que si tú ya estás en esa seguridad y en esa certeza interior, no dudes, no dejes que la loca de la casa, esa mente egoica, te ponga límites, te ponga obstáculos o quieras como incluso hasta probar. No tienes que probar a la otra persona, sino simplemente te dicen los ángeles, fluye y se seguirán conociendo, pero también fluye y tú te conocerás si estás en esa seguridad en la relación.
1: Dice, ¿cómo me va a ir este mes? Soy Marta. Los ángeles, ¿qué me dicen en general? Soy Marta.
0: Marta, comienzas con mucha confianza en ti. Necesitas reconocer todos tus dones, tus talentos, todas tus capacidades, con esa pasión y entusiasmo que de pronto como que en meses anteriores se había estado bajando, habías estado como incluso sobre todo en el aspecto profesional o laboral, como con los brazos cruzados. No, te dicen los ángeles, necesitas tener más confianza, reconocerte y comenzar otra vez a darle con todo a este inicio de mes.
1: Dice, buenos días, quiero saber, ya voy a salir de los problemas que tengo, soy la señora Juana, ¿y qué dice el ángel Miguel?
0: Juana, los ángeles de manera en general, a través de la lectura del oráculo de ángeles y de la canalización, lo primero que te están diciendo es, todos esos problemas son porque realmente hay un caos en tu interior. Date permiso de acercarte a una armonización energética angelical, a trabajar de manera constante en lo que hay en ti. Tienes como mucho descontrol, está muy desbordada tu energía. Entonces es como si tú misma inconscientemente atrajeras esos problemas en las diferentes áreas de tu vida, porque no nada más es una, es en varias. Así que pon atención a las señales y elige ya trabajar por tu bienestar.
1: Dice, buenos días, ¿qué dicen Los Ángeles? Tengo un hermano llamado César que toma mucho últimamente en Estados Unidos.
0: Lo que te pueden decir, porque no está permitido decirte todo lo que realmente hay, lo que te pueden decir como hermano es que César ha perdido el foco en este momento de su vida. No encuentra la meta o el objetivo de ser y estar donde está. No se reencuentra en la misión y propósito de vida principal. Tú nada más puedes ser un intercesor, una intercesora, principalmente ante Arcángel Miguel. Pídele, designa a Arcángel Miguel para que custodien y sostengan toda esta prueba que está pasando tu hermano, porque él necesita realmente comenzar a darse cuenta en cuál etapa de su vida está el verdadero vacío y que ahora se está manifestando.
1: Muy bien, Liz. Bueno, pues ahí estuvieron los mensajes. Liz, ¿cuál es tu teléfono para la gente que quiera alguna lectura más profunda?
0: Anoten muy bien, es el número de WhatsApp, por WhatsApp, anoten 2227-1654-36, cualquiera de las terapias de sanación del alma que comparto, todas las terapias son individuales, podemos hacerlas vía online o vía presencial, como ustedes gusten, y recuerden también que comparto ceremonias holísticas, cursos que ya tengo armados en stock, y bueno, pues estar muy pendientes de mis redes sociales para ver qué es lo que, con qué vamos a empezar septiembre, cuál es la promoción o cuál es el curso o taller que se está cocinando. Mis redes sociales en Instagram y Facebook, búsquenme como Alquimia desde mi alma. Y mi querida Ingrid, que todos recuerden que si brillas tú, brillamos todos. Te mando un abrazote muy grande y bonito inicio de mes.
1: Gracias, Liz, igualmente, excelente inicio de mes, te mando un abrazo. Nos escuchamos el próximo martes.
0: Claro que sí, bendiciones para todos.
1: Gracias, Liz, ahí estuvo mi amiga Lizeth Lara, como cada martes. Ya son las 9:49, nos vamos rápidamente a una pausa. Recuerda que estás en La Gozadera Morning Show a través de Sol FM 101.3.
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Ya son las 9:55. Ya me voy. Muchísimas gracias por haberme acompañado. Yo soy Ingrid, la Chiquis Moncada. Regreso en punto de las 2 de la tarde. No le cambien, ya en punto de las 10 de la mañana llega Clásicas con Gozadera en este inicio de mes con Fidel Andrade, el compa. Ya está aquí, ya está esperando. Va a estar con ustedes hasta la 1 de la tarde. Excelente programación. Recuerda que en punto de las 12 viene el knockout. Así que viene excelente programación, música. Y si están desayunando, muy buen provecho. Ya son las

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1: Mesa permanente para atender al Consejo Estudiantil de la Normal Carmen Cerdán en Teteles. ¿Qué tal? ¿Cómo le va? Muy buenos días. Aquí le tenemos la información en Radar, es el radar de las 10. Es el secretario de Educación Pública, Manuel Viveros Narciso, quien destaca que sigue el diálogo con todas las estudiantes de la Normal de Teteles para atender sus inquietudes. Entre las inquietudes es que siguen las novatadas. Eso no lo dijo el secretario, eso lo vamos a escuchar más adelante. Este es el mensaje que envió el titular de la SEP.
2: De Puebla, la Escuela Normal Rural Carmen Cerdán. Si me ayuda con la diapositiva, por favor. Miren ustedes, tenemos una matrícula actual de 389 estudiantes, tenemos un directivo y una directora y dos subdirectores con 43 docentes. Las alumnas vienen de diferentes estados de nuestra República, particularmente.
1: En ese sentido, Lucía del Carmen, quien es estudiante de esta normal, denunció haber sido víctima de humillaciones y aislamiento.
3: Pero nos humillaron horrible a todas mis compañeras de nuevo ingreso. Nos humillaron físicamente, mentalmente, psicológicamente, pensando que nosotras éramos las culpables, ¿no? 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
1: En más información, durante el encuentro con organizaciones y colectivos, la secretaria del Bienestar, Laura Artemisa García Chávez, resaltó la firma de la Agenda de las Mujeres. Ella pidió a cerca de 400 mujeres ahí reunidas un recordatorio de que cuando una avanza lo hacen todas y que la fuerza colectiva seguirá marcando la ruta hacia una mejor Puebla.
6: Y nosotras aquí seguimos haciendo lo mismo, luchando no en contra de él, sino alzando la voz muy fuerte. Porque cuando no se abren las puertas a la primera, cuando no nos escuchan, claro que tenemos que alzar la voz. Y yo reconozco y agradezco el trabajo de todas las mujeres que nos han antecedido para hoy darnos las oportunidades que tenemos. Quienes han luchado en las calles, quienes lucharon para poder hacer en la...
1: 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Duval Rubio en la aparición de las redes sociales, Isaac Vidal. Rafael Tellez Morales te informa en Radar.
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1: Acabas de escuchar este tema, efectivamente, se llama Atrévete, a cargo de Zaira, aquí a través de la programación Sol FM 101.3. Momento de una pausa, regreso con las clásicas, con Gozadera de Sol FM 101.3.
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2: Soy de las personas que duermo pero no descanso. Me doy de vueltas en la cama o si no, medio duermo porque me despierto muchas veces en la noche. 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
3: El trabajo ha estado bien flojo y los gastos del regreso a clases se me vinieron encima. Útiles, uniformes, inscripciones, ya ni puedo dormir de tanta preocupación.
4: El 40% de los adultos en México afirma que no puede dormir bien debido al estrés. 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Con un sueño profundo y reparador, mejoran la memoria, la concentración y la energía para enfrentar el día con claridad.
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6: Cuando estoy al borde del estrés, mi estómago es el que más sufre. Gastritis nerviosa y un dolor permanente que me llega a doblar porque es muy fuerte ese dolor.
7: El estrés no solo me quitó la tranquilidad, también me enfermó. Vivía con inflamación, colitis nerviosa y dolores constantes. Dormía 2 o 3 horas máximo y mi carácter cambió. Me volví irritable con mi familia, me enojaba por todo.
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0: Bueno, mis amigos, seguimos con ustedes. Estas son las clásicas con Gozadera. Acabas de escuchar a Los Acosta. Son las 10 de la mañana con 22 minutos. 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
0: 10 con 23.

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1: En solamente 12 minutos, las 11. La mejor de todas. La mejor, lo mejor, lo mejor de mi vida. A cargo del Recodo. Clásicas con Gozadera.

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1: Congreso de Puebla apoyará a trabajadores de Volkswagen. ¿Qué tal? ¿Cómo le va? Le saluda con muchísimo gusto su servidor Max López al micrófono para informarle en este radar de las 11 de la mañana que el Congreso de Puebla apoyará a trabajadores de Volkswagen que sean despedidos. El objetivo es garantizarles una liquidación apegada a la ley, señaló el diputado José Luis Figueroa. En el Congreso de Puebla se buscan hasta 2 años de cárcel a quienes no cuenten con certificación para el turismo de aventura. Esto luego de los hechos registrados en Cuetzalan, señaló la diputada Fedra Suriano Corrales. Más de 59,000 estudiantes de educación básica en Puebla han sido beneficiados con el Programa Nacional de Enseñanza del Inglés. Así lo dio a conocer Manuel Viveros Narciso, secretario de Educación Estatal. Nayeli Castro, madre de un estudiante que salió de la normal Carmen Cerdán de Teteles, denunció presuntos abusos psicológicos, ejercicio excesivo y periodos sin agua ni comida dentro de la institución. Esto lo mencionó durante la mañanera del gobernador Alejandro Armenta. Shirley Daniela denunció que en la normal rural de Teteles la obligaban a dormir con perros y señaló que dentro de la institución se vivía un ambiente hostil. La estudiante agradeció al gobierno de Puebla por atender su caso y permitir su reubicación. La gobernadora de Tlaxcala, Lorena Cuello Cisneros, acompañará a la presidenta Claudia Sheinbaum durante su informe de gobierno y refrendó su respaldo al Ejecutivo Federal. Una mujer de entre 25 y 30 años murió tras ser atacada a balazos en la calle 145 Poniente y calle del Trabajo en Hacienda Las Fuentes. La zona permanece acordonada por la Policía Estatal en espera de la Fiscalía General del Estado para realizar las diligencias correspondientes. 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Recuerde, también tenemos transmisión especial con nuestro compañero Raúl Méndez Macías del segundo informe de gobierno de la presidenta Claudia Sheinbaum a partir de las 11 de la mañana, acabando este radar a través de la multiplataforma Red Ciudadana. 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El clima hasta este momento es de 22 grados centígrados. Le invito a que continúe en sintonía de Cinco Radio a través de todos nuestros canales de información. En los controles, Duval Rubio. Para el radar le informó Max López. Excelente día.
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1: Muy buenos días, les saluda Raúl Méndez Macías desde el estudio Javier López Díaz de la HR 1090 de amplitud modulada. Nos enlazamos con todas las estaciones de 5 Radio Comunicación Efectiva para transmitirle el segundo informe de gobierno de la presidenta Claudia Sheinbaum Pardo. Ante más de 300 invitados, miembros de su gabinete, empresarios y gobernadores del país, tratará 5 rubros principales en materia de seguridad, política exterior, economía, política social y, por supuesto, medio ambiente. En estos momentos ha iniciado ya el segundo informe de la presidenta y vamos a mandar nuestra cámara y micrófono precisamente hasta Palacio Nacional, al patio de Palacio Nacional, para escuchar este segundo informe. Adelante.
2: Vueltas a la tierra. Hemos realizado 475 conferencias mañaneras como un ejercicio permanente de información, diálogo, debate y derecho de réplica. Gobernamos promoviendo y garantizando el ejercicio de las libertades y la democracia. No se reprime al pueblo, no se utiliza la fuerza del Estado para callar a quienes piensan distinto. Se respeta plenamente la libertad de expresión y manifestación. Las instituciones públicas tienen como origen la voluntad ciudadana. Hoy también el Poder Judicial es elegido por el pueblo y se establecen mecanismos para garantizar el derecho de las audiencias en los medios masivos de comunicación. Esta es una transformación en la manera de entender y ejercer el poder público, un gobierno que trabaja para todas y todos, pero mantenemos la máxima de la prosperidad compartida, o dicho de otra forma, por el bien de todos, primero los pobres. El humanismo mexicano y la economía moral parten de una idea sencilla. La economía debe estar al servicio de la gente y eso solo puede lograrse con honestidad. No podemos esperar que los beneficios del crecimiento lleguen por sí solos a todas las familias. Desde nuestra perspectiva, el Estado tiene una responsabilidad rectora: planear e impulsar el desarrollo, garantizar los derechos sociales, fortalecer una distribución justa de la riqueza, fortalecer los sectores estratégicos, al mismo tiempo que se garantiza una economía de mercado. Es por esta razón que después de 36 años de empobrecimiento y aumento de las desigualdades, desde 2019 las y los trabajadores viven una primavera laboral. El salario mínimo mensual pasó de 2.800 pesos en 2018 a 9.282 pesos en 2026, 154% más en términos reales. En la frontera norte, el salario mínimo alcanza 13.409 pesos mensuales. El salario medio de la economía formal alcanzó un máximo histórico de 20.212 pesos mensuales, el más alto de la historia. Gracias a ello, la pobreza laboral en 2026 se encuentra en su mínimo histórico desde 2005. Las y los trabajadores de aplicaciones ya cuentan con seguro social y reciben reparto de utilidades. El sello laboral para la exportación de productos agropecuarios garantiza la seguridad social y el salario de las y los jornaleros agrícolas e inicia su operación en este septiembre. Se aprobó la reforma que reduce la jornada laboral de manera paulatina hasta llegar a solo 40 horas semanales en el 2030. En estos casi 2 años, hemos enfrentado difíciles circunstancias internacionales, marcadas por un cambio en la política arancelaria del gobierno de los Estados Unidos. En particular, los aranceles a la exportación de vehículos, acero, aluminio y sus derivados, así como la guerra en Irán que elevó los precios internacionales del petróleo, han generado difíciles circunstancias para nuestro país y para todo el mundo. Aún en estas difíciles condiciones, la economía mexicana permanece estable y avanzando. Aquí les presento varios indicadores que lo muestran. Récord en inversión extranjera directa en el primer semestre de 2026, alcanzando los 35 mil millones de dólares. Este monto representa un crecimiento del 12% comparado con el mismo periodo del 2024. En el segundo trimestre, el PIB de México tuvo un crecimiento de 1.4% respecto al primer trimestre anterior y de 1.9% respecto al segundo trimestre de 2025. Se alcanzaron los 60 millones de personas con empleo, lo que representa una tasa de desempleo de tan solo 2.7%. Al cierre de agosto, sin considerar plataformas digitales, se crearon 86.765 puestos de trabajo formales respecto al cierre de julio de este año. La inflación va a la baja gracias a incentivos de los combustibles y a los acuerdos para contrarrestar la inflación y la carestía entre el sector privado, social y el gobierno. No ha aumentado el precio de la gasolina regular ni del diésel, y 24 artículos de la canasta básica han disminuido su precio en 12% en términos reales. El peso está fuerte, se mantiene en cerca de 17 pesos por dólar, una de las monedas más apreciadas en todo el mundo. Por segundo año consecutivo, la balanza comercial es positiva. Alcanzamos la cifra de 51.1 millones de viajeros internacionales durante el primer semestre de 2026, lo que representa un aumento del 7.7% en comparación con el mismo periodo del año anterior. Arribaron por crucero 6.6 millones de visitantes, 15.2% más que el año anterior, y su derrama económica aumentó 18.7%. En unos días presentaremos el nuevo paquete fiscal y presupuestal para el 2027. Será un proyecto responsable que, al mismo tiempo que garantiza una paulatina consolidación fiscal, mantiene inversión y bienestar, salud y educación. Recientemente se aprobó la ley para la inversión, que está permitiendo acelerar la inversión pública y mixta durante el segundo semestre de 2026 para fortalecer la infraestructura y el desarrollo nacional. Es importante establecer una premisa: recuperar la rectoría del Estado no significa abandonar la disciplina fiscal ni asumir que el desarrollo depende exclusivamente de mayor gasto público. Significa contar con finanzas públicas sólidas que amplíen la capacidad de inversión sin comprometer la estabilidad macroeconómica y que al mismo tiempo garanticen derechos, impulsen el desarrollo, distribuyan la riqueza y fortalezcan la soberanía energética. Durante décadas predominó un modelo que redujo la participación del Estado en la economía y trasladó decisiones estratégicas al sector privado mediante privatizaciones y concesiones. Todos sabemos que ese modelo fracasó en proveer bienestar. Hoy el Estado recupera la rectoría en la planeación del desarrollo, la infraestructura y los sectores estratégicos, utilizando de manera inteligente instrumentos financieros para ampliar la inversión sin ceder el control del interés público. A eso nos referimos con inversión mixta. Al inicio del gobierno, presentamos el Plan México, que tiene el objetivo de producir más para el consumo interno, sustituir importaciones, fortalecer y diversificar el comercio exterior. Se publicaron 2 decretos con incentivos para la inversión privada, en particular para 25 polos del desarrollo económico para el bienestar, de los cuales 10 ya están en proceso de desarrollo. 25 de los 100 parques industriales que anunciamos como meta ya están en operación. Por otro lado, creamos la Oficina de la Presidencia para la Promoción de las Inversiones, que cuenta con una ventanilla única que aprueba en un máximo de 60 días los trámites. Con esta se han aprobado en 4 meses 19 proyectos por un monto de 3.760 millones de dólares. Además, simplificado y eliminado 60% de los trámites. Se redujeron en 66% los requisitos y disminuyó en 50% el tiempo promedio de respuesta. Destaca la simplificación del 100% de los trámites en COFEPRIS. Para llevar este modelo a todo el país, estamos implementando el catálogo único de trámites y servicios con estados y municipios para reducirlos al menos al 50%. Nuestra visión también implica promover la innovación soberana que se traduce en desarrollo para todas y todos. Por ello, conformamos equipos de trabajo de profesores, investigadores y estudiantes de universidades e instituciones de educación superior públicas dedicados al desarrollo de 20 proyectos estratégicos de innovación, desarrollo de tecnología nacional y estudios humanistas. Entre ellos destacan el minivehículo eléctrico Línea, que ya entra en su fase de producción, el proyecto Kutsari, taller de diseño de semiconductores, los satélites de observación Ixtli, el sistema metaoceánico de monitoreo climático y protección civil, y Quetzal, diseño y producción de un vehículo aéreo no tripulado de última generación. Informo también que hemos incrementado en 193% los apoyos a proyectos de investigación científica, en 70% las becas al extranjero y en 23% las estancias postdoctorales. Además, creamos la Cátedra de la Diáspora Mexicana para incorporar a 900 académicos mexicanos que están en el extranjero a colaborar con docencia e investigación en México. Asimismo, se inició el desarrollo de Coatlicue, la supercomputadora más potente de América Latina, con una capacidad estimada de 314 mil billones de operaciones por segundo. Los programas del bienestar son una expresión de la convicción de que nadie construye una nación solo y de que tenemos la obligación de apoyar a quienes durante mucho tiempo fueron olvidados. Los programas sustentan y se sustentan en el humanismo mexicano, en una idea sencilla pero poderosa: la riqueza de México debe traducirse en bienestar para su pueblo. Por eso, una pensión para un adulto mayor, una beca para un estudiante o un apoyo para quien trabaja la tierra no son concesiones del poder, sino una forma de reconocer la dignidad y el esfuerzo de millones de mexicanas y mexicanos. Es una nueva manera de entender el Estado. No como espectador de las desigualdades, sino como instrumento de justicia. Y quizá ahí se encuentra una de las mayores transformaciones de nuestro tiempo: haber convertido el amor en política pública y la política pública en derechos que le pertenecen al pueblo de México. Al cierre del 2026, los programas para el bienestar llegarán a 42.860.296 derechohabientes, con una inversión histórica de $1 billón destinados directamente al bienestar de la gente. 13.788.000 adultos mayores reciben una pensión de $6,400 bimestrales. 2.873.000 mujeres de 60 a 64 años cuentan con pensión Mujeres Bienestar, como reconocimiento a toda una vida de trabajo y de cuidados. 2 millones de personas con discapacidad reciben un apoyo permanente de 3.300 pesos bimestrales. Medio millón de jóvenes participan en Jóvenes Construyendo el Futuro. 300.000 niñas y niños de madres trabajadoras, de familias, reciben atenciones y cuidado. Apoyamos a cerca de 200.000 pescadores de Bien Pesca. En el campo estamos impulsando la soberanía alimentaria y garantizando el desarrollo, apoyando directamente a quienes producen la riqueza de nuestra tierra. 1.889.000 campesinos participan en Producción para el Bienestar. Más de 2.157.000 productores reciben fertilizantes gratuitos. 445.000 sembradores reciben Sembrando Vida. Y millones de familias se benefician de los programas de alimentación para el bienestar y precios justos. Apoyamos sembradores de caña, de cacao, de miel y de frijol. Este año, gracias a ello, la producción de frijol llegará a 300.000 toneladas más, la de maíz a 1.000.000 de toneladas más y garantizamos leche accesible a 7 millones de familias. Este año, firmamos un acuerdo histórico entre productores de semillas e insumos para el campo, productores agrícolas y compradores para ordenar la comercialización del maíz blanco nacional. El objetivo principal es garantizar que los pequeños y medianos productores obtengan una ganancia justa que cubra sus costos de producción, estabilizar el mercado de la tortilla y fortalecer la soberanía alimentaria del país. Asimismo, con el objeto de conservar las diferentes razas de maíz nativo y el derecho a la alimentación, estamos llevando a cabo el programa de maíz del maíz es la raíz, que este año está organizando a 600.000 campesinos en grupos de productores para la mejora de semilla a través de métodos tradicionales con el objetivo de aumentar la productividad, garantizar el autoconsumo, el precio justo del maíz y la conservación de la biodiversidad genética. 25.000 productores y pescadores han accedido al sistema de créditos para el campo con el programa Cosechando Soberanía. La transformación también se vive en las aulas. Una beca puede hacer la diferencia entre continuar en la escuela o abandonarla, igual a las condiciones de llegada. Por ello, todas y todos los estudiantes de secundaria pública reciben la beca Rita Cetina. Este año, 8 millones de estudiantes de primaria recibieron apoyo para útiles y uniformes escolares. Cerca de 5 millones de jóvenes de educación. Media superior cuentan con la beca Benito Juárez y al final de 2026, cerca de 800.000 estudiantes universitarios cuentan con las becas Jóvenes Escribiendo el Futuro y Gertrudis Bocanegra. Es decir, todos los estudiantes de primaria preparatoria están becados. Y vamos también por más becas en la educación superior. A través de la Escuela Es Nuestra, en 2026, más de 73.000 planteles de educación básica y media superior han recibido recursos para mejorar sus instalaciones junto con padres y madres de familia. Como nos comprometimos, hemos dedicado esfuerzos y recursos para fortalecer y ampliar la educación media superior y superior. Para ello creamos el Bachillerato Nacional, con el objetivo de unificar todas las preparatorias y tecnológicos del país bajo un mismo paraguas educativo, garantizando su cobijo con alguna institución de educación superior. Este año ya egresaron más de 657.000 jóvenes de la primera generación del Bachillerato Nacional con una doble certificación, la del propio bachillerato de la Secretaría de Educación Pública y la de una institución de educación superior, gracias a un acuerdo con 29 universidades y tecnológicos nacionales y estatales. Eliminamos el examen de admisión a la educación media superior en 17 entidades. A diferencia de años anteriores, que las y los adolescentes se les hacía creer que había buenas y malas escuelas y que su calificación en un examen determinaba a cuál de ellas podían acceder, hoy saben las y los jóvenes que todas las escuelas de educación media superior pública son buenas y que ellos pueden decidir a cuál asistir a partir del lugar donde viven y de su interés. El nuevo sistema tiene un nombre con mucho simbolismo: mi derecho, mi lugar. Este año, la mayoría de los estudiantes encontraron lugar en sus primeras dos opciones. Con el examen de admisión, los estudiantes podían llegar a estudiar en su décima opción, lo que los hacía desertar en el primer año. Los jóvenes deben estar en la escuela. Además, en 2026 habremos creado 156,000 nuevos lugares en educación media superior, gracias a 485 construcciones y ampliaciones, y llegaremos a 400,000 nuevos lugares para alcanzar el 90% de la cobertura nacional en este nivel educativo para 2030. Con respecto a la educación superior, para 2026, la Universidad Nacional Rosario Castellanos tendrá 13 nuevas unidades académicas en todo el país con 119,280 estudiantes. Se alcanzaron 239 universidades del bienestar Benito Juárez con 285,000 alumnos. En todo el sistema público de universidades autónomas, politécnicos y tecnológicos públicos, en dos años se habrán creado 245,111 lugares adicionales. Es decir, un cuarto de millón de jóvenes que antes no encontraban lugar, hoy tienen la opción de estudiar. Se han basificado, sumado al millón de profesores que se basificaron durante el sexenio del presidente López Obrador, 200,000 maestras y maestros más. A partir de este mes, inicia una consulta, escuela por escuela, para que todas las maestras y maestros de educación pública decidan con libertad la forma en la que desean que se promueva la movilidad vertical y horizontal, así como su transparencia. A diferencia de la reforma educativa en la época de Peña Nieto que fue impuesta, nosotros consultamos democráticamente a todas las maestras y los maestros. Se distribuyeron en educación básica 154,5 millones de libros de texto gratuitos de la nueva escuela mexicana. Y ya se está trabajando para que en 2027 se incorporen tres libros de texto más: Historia de México, Enseñanza de las Matemáticas y Lectoescritura. La educación artística también es una prioridad. Desde 2025 se eliminaron las cuotas en todas las escuelas del IMBAL, el INAH y el Centro de Capacitación Cinematográfica, y se mejoraron integralmente 1,600 espacios educativos. Abrimos el nuevo Centro de Capacitación Cinematográfica en Chapultepec, que multiplicó por 5 la matrícula. La Orquesta Escuela Carlos Chávez tiene sede por primera vez después de 37 años, y con el Fondo de Cultura Económica se editaron 2,5 millones de libros para jóvenes de 14 países y se han promovido más de 26,000 grupos de lectura. México vive un momento histórico en el deporte. Alcanzamos la mejor participación de nuestra historia en los Juegos Centroamericanos y del Caribe. Nuestras y nuestros deportistas están conquistando los primeros lugares en campeonatos mundiales de distintas disciplinas, como clavados, ciclismo, remo, flag football y tiro con arco, por mencionar algunas. Estos resultados comienzan desde la base. La Olimpiada y Paralimpiada Nacional constituyen el semillero deportivo más grande del país y activan a más de 4 millones de niñas y niños y jóvenes. Los Juegos Deportivos Nacionales Escolares reúnen a más de 5 millones de estudiantes y programas como Ponte Pila y Centros de Deporte Estatal y Municipal llevan la actividad física a todos lados de la República. En el alto rendimiento, las y los atletas cuentan con el respaldo del Estado mexicano. Destinamos más de 1,000 millones de pesos a becas de alimentación, estancias, campamentos, atención médica y competencias internacionales. Hoy existe una planeación metodológica y científica que acompaña cada etapa de su preparación. Por eso los resultados no son casualidad, son producto, por supuesto, del talento y el esfuerzo de nuestras y nuestros deportistas, de su disciplina y del respaldo de un gobierno que entiende que el deporte es un derecho y una herramienta de transformación. Como parte de la celebración de la Copa Mundial de Fútbol, desarrollamos el Mundial Social. A través de estas actividades se construyeron 2,226 canchas de fútbol por parte del Gobierno de México y un número similar de municipios y estados. 1,123 murales alusivos al fútbol realizados por el Instituto de la Juventud. 1,166 recuperaciones de espacios deportivos, así como 74 mundialitos y copas con la participación de 1.1 millones de personas de todas las edades. Los torneos escolares permanecerán todos los años. En salud, estamos recuperando un derecho que durante años fue abandonado. Cuando llegó el gobierno de la Cuarta Transformación, había un profundo retroceso en el sistema de salud pública en México. Hay que recordarlo. Para que se den una idea, entre 1943 y 1982 se construyeron en el IMSS 29,500 camas hospitalarias, mientras que en el periodo del neoliberalismo, de 1983 a 2018, solo se agregaron 4,000 camas. Es decir, en el mismo número de tiempo, 29,000. En los siguientes 36 años, solo 4,000 camas. Fue tal el desdén y negligencia que al final de esa época había más de 80 hospitales a medio construir o inservibles que presumían haber inaugurado. Los medicamentos y los insumos médicos se compraban a un reducido grupo de empresas intermediarias que cobraban a sobreprecio y había una ineficiencia en la distribución que entorpecía la entrega en las zonas.

crecido 106% comparado con 2022. En tan solo 2 años de gobierno, concluimos y están operando 33 nuevos hospitales del IMSS, del ISSSTE y del IMSS Bienestar, además de 11 unidades de medicina familiar y 36 centros de salud y consultorios. Asimismo, habilitamos 650 quirófanos modernos y en el sexenio construiremos 152 unidades de salud nuevas que aportarán 9,000 camas más. Gracias a un cambio en la concepción, se forman y contratan el doble de médicos especialistas cada año comparado con el periodo neoliberal. Para atender el abasto oportuno de medicamentos e insumos médicos, se realizan compras consolidadas directamente con los proveedores y creamos el programa Rutas de la Salud para las unidades médicas y hospitales del sistema IMSS-Bienestar, a través de las cuales se han distribuido 2,000 millones de piezas. Ningún hospital que atiende cáncer carece de medicamentos. Creamos el programa Salud Casa por Casa, a través del cual 20,000 profesionales de la salud han realizado más de 23 millones de visitas domiciliarias a adultos mayores y personas con discapacidad. Es el programa de prevención de la salud más importante de todo el mundo. Creamos el Servicio Universal de Salud para conjuntar los esfuerzos de las 3 principales instituciones de salud pública federal. Para ello, de septiembre a diciembre, implementaremos más de 12,000 consultorios en los 24 estados adheridos al IMSS-Bienestar, con el objetivo de fortalecer la atención primaria y la prevención de la salud. Con nuestro gobierno, el Infonavit y Fobiste recuperaron su capacidad para hacer viviendas y no solamente otorgar créditos injustos. Entre estas 2 instituciones y la Comisión Nacional de Vivienda, tenemos como meta construir 1,800,000 viviendas para familias que ganen menos de 2.9 salarios mínimos. A la fecha, se han contratado 668,000, de las cuales 278,000 están en construcción y ya se asignaron 90,000 viviendas. Asimismo, estas instituciones, junto con Sociedad Hipotecaria Federal, dan créditos más accesibles a familias con mayores percepciones. Hoy se han entregado 779,000 créditos a familias. La meta es otorgar 2.2 millones. Por otro lado, se han beneficiado 717,000 familias con créditos de apoyo de mejoramiento de vivienda, de los 108 millones que tenemos como meta. Además, hemos corregido una de las mayores injusticias heredadas del pasado. 5 millones de familias dejaron de estar atrapadas en créditos impagables. Impresionante lo que sucedía en el pasado. La gente pedía crédito por 60,000 pesos, había pagado durante 20 años y su deuda había ascendido a 1 millón de pesos. Ahora todo eso fue reestructurado y hay millones de familias que ya pagaron su vivienda. Para garantizar la propiedad, hemos regularizado 337,000 hogares de 1.2 millones que tenemos como meta. Juntando todas estas acciones, el programa de vivienda alcanzará a 12 millones de familias al finalizar el sexenio. Hay algo que me llena de orgullo como primera mujer presidenta. Las mujeres llegamos a la Constitución, a las leyes

0: y a las decisiones fundamentales de la República. Pese a la misoginia y al machismo de quienes piensan que las mujeres no podemos o no sabemos gobernar, cada día demostramos lo contrario. Además, este año habremos llegado a 1.001 centros libres en todo el país. Hemos distribuido 27 millones de cartillas de derechos de las mujeres y formado una red de 190.375 mujeres tejedoras de la patria. Se presentó la Ley General para prevenir, investigar, sancionar y reparar el daño por el delito de feminicidio. Con los pueblos indígenas y afromexicanos hemos iniciado una nueva etapa gracias. Modificación del artículo segundo de la Constitución, en el que se reconoce a los pueblos indígenas y afromexicanos como sujetos de derecho público con todos sus derechos. Los recursos llegan directamente a las comunidades para que sean asambleas quienes decidan su destino. En 2 años ya son 25 mil millones de pesos entregados a 19 mil comunidades. Además, hemos restituido 13 mil hectáreas de tierras comunales a los pueblos Rarámuri, Yaqui, Seris, Wixárika, Odami y Otomí. Están en proceso el retorno de 177 mil 632 hectáreas adicionales. Se fortalecen las lenguas originarias en 400 centros y se impulsan planes integrales de justicia y desarrollo para 35 pueblos indígenas y afromexicanos, y se encuentra bajo consulta la Ley General de Derechos de Pueblos Indígenas y Afromexicanos. Estamos recuperando la soberanía energética de la nación. Modificamos la Constitución para recuperar a Pemex y a Comisión Federal de Electricidad como empresas públicas. Al concluir el sexenio, se habrán incorporado 32 mil megawatts adicionales al sistema interconectado nacional, elevando la participación de las energías renovables de 24 a 38%. Para cumplir nuestro compromiso ambiental y al mismo tiempo garantizar la soberanía energética. En 2 años se terminaron de construir 6 nuevas plantas de ciclo combinado con una capacidad de 3.000 megawatts, así como rehabilitado, modernizado, repotenciado 8 centrales hidroeléctricas. Para avanzar en la meta de energías renovables, en febrero de 2026 se convocó a la iniciativa privada a participar en el desarrollo de proyectos de generación eléctrica mediante esquemas de inversión mixta que mantengan la proporción establecida en la ley de 54% público y 46% privado. A partir de concursos transparentes, se aprobaron 38 proyectos que aportarán una capacidad total de generación de 8.025 megawatts y más de 2.500 megawatts de almacenamiento, con una inversión de 10.600 millones de dólares. En este mismo año se publicarán otros concursos bajo esta modalidad innovadora. Asimismo, la Comisión Federal de Electricidad ya inició la implementación del plan de inversión por más de 244 mil millones de pesos para modernizar y ampliar las redes de transmisión y distribución. El plan de justicia energética ha llevado a cabo 20.377 obras de electrificación en beneficio de más de 600 mil personas de 13 mil comunidades apartadas. El objetivo es alcanzar 99.9% de electrificación en el 2030. Se han instalado 5.000 paneles fotovoltaicos para viviendas en la Ciudad de Mexicali y vamos a ampliar este programa. Redujimos la deuda de Pemex en 20 mil millones de dólares. Hoy producimos ...1.77 millones de barriles diarios y casi 5 mil millones de pies cúbicos diarios de gas natural, mientras que el Sistema Nacional de Refinación procesa más de 1.5 millones de barriles diarios. A todos aquellos que criticaron la construcción de la refinería Olmeca en Dos Bocas, Paraíso, Tabasco, hoy se demuestra que gracias a la misma hemos podido enfrentar el aumento en el precio de los combustibles y el desabasto que afecta a la gran mayoría de los países del mundo. Estamos concluyendo, la construcción de dos coquizadoras para producir más gasolinas y diésel con bajo contenido de azufre en Tula y Salina Cruz. La primera terminará este año y la segunda en el primer semestre de 2027. Al cierre del 2025, la producción de fertilizantes de Pemex, que había sido abandonada durante el periodo neoliberal y rescatada durante el periodo del presidente López Obrador, alcanzó en 2026 1.185 toneladas, lo que representa 38% más de producción de fertilizantes que en 2024. Ya iniciamos el rescate de la Petroquímica Nacional mediante los proyectos de Escolín, Cosoleacaque, Morelos y Cangrejera. Hemos puesto en marcha el Plan Nacional de Gaseoductos con una inversión histórica de 141 mil millones de pesos proyectada hacia el año 2030. Esta estrategia integral moderniza y amplía la red de transporte de gas natural para abastecer el sureste, las 13 nuevas centrales eléctricas de ciclo combinado y los polos de desarrollo para el bienestar. Formamos un comité plural de expertos de diferentes instituciones públicas en diferentes disciplinas para analizar la viabilidad de explotar el gas no convencional en nuestro país para fortalecer la soberanía energética sin comprometer los recursos hídricos. En la actualidad, 75% del gas natural que consumimos es importado y 90% del mismo proviene de recursos no convencionales. En su primera conclusión, este grupo estableció la prohibición de su explotación en la cuenca Tampico-Misantla para no dañar a comunidades y recursos naturales, conclusión que vamos a respetar y publicar. Y se estudia la disponibilidad de agua salobre profunda en la cuenca de Burgos. Como hasta ahora, seguiremos informando con transparencia. En caminos, hemos avanzado un 88% en la repavimentación de los 51 mil kilómetros de carreteras libres de peaje del país. Concluimos obras estratégicas como la carretera Bavispe-Nuevo Casas Grandes, el puente Nichupten-Cancún, Real del Monte-Huasca en Hidalgo, la carretera Pátzcuaro-Uruapan y San Ignacio-Tayoltita. El proyecto de mejoramiento y ampliación de la red de carreteras es sumamente ambicioso. Se trata de inversión por un monto de 700 mil millones de pesos para 5 mil kilómetros. Los ejes carreteros principales son Corredor del Golfo de México, con la carretera Macuspán-Escárcega, la terminación de la carretera Veracruz de sur a norte y el mejoramiento y ampliación de Tampico a Reynosa, pasando por Ciudad Victoria. Corredor del Pacífico, la mejora de la carretera de Salina Cruz a Michoacán, la mejora de las carreteras 57 y 45 que cruzan de sur a norte por el centro del país, la carretera Guaymas-Chihuahua, Tolucas y Guatanejo, la conexión de la Huasteca desde Hidalgo hasta Tamaulipas pasando por San Luis Potosí y la carretera Ocosingo-Palenque en Chiapas. En estos dos años construimos 70 puentes y distribuidores viales y estamos haciendo 35 más. Entre ellos se encuentran 68 en Guerrero, 7 en Colima, Veracruz Puerto, Coatzacoalcos, cruce Bahía de Banderas, Puerto Vallarta, el puente Amado Nervo. Duplicamos el presupuesto para caminos artesanales y junto con comunidades indígenas hemos construido 135 caminos equivalentes a 368 kilómetros. Además, intervenimos más de 1.100 kilómetros de infraestructura carretera en la Mixteca de Oaxaca y de Puebla. Seguimos recuperando el ferrocarril de pasajeros, sello de la cuarta transformación de la vida pública. Inauguramos el tren insurgente de Santa Fe a Observatorio, el cual ya ha transportado a más de 25 millones de pasajeros, y el tren Felipe Ángeles en su tramo Lechería Haifa se consolida como una alternativa moderna de movilidad para cerca de 3 millones de habitantes, además de permitir el acceso rápido al Aeropuerto Internacional Felipe Ángeles. Avanzan además los trenes Haifa, Pachuca, Ciudad de México, Querétaro, Querétaro, Nuevo Laredo, Querétaro, Guadalajara, Salina Cruz, Ciudad Hidalgo, Roberto Ayala, Dos Bocas y el Tren Maya de carga. Aprovecho para informarles a todos aquellos que auguran que no funciona que el Tren Maya ha transportado 2.5 millones de pasajeros y evoluciona conforme a lo planeado. Mexicana de Aviación ha transportado a 1 millón de pasajeros y llegaremos al triple con 14 aviones más de acuerdo a sus metas. El AIFA ha transportado 3.6 millones de pasajeros en el primer semestre de 2026, incluso por encima de lo planeado. El tren interoceánico ha transportado 2 millones de toneladas y el tren de pasajeros iniciará nuevamente operaciones entre noviembre de 2026 y febrero de 2027, dependiendo de sus tramos. Después de decenas de años de saqueo del recurso hídrico, en diciembre de 2025 se publicó la reforma integral a la Ley de Aguas Nacionales, con la cual el agua dejó de concebirse como una mercancía para reconocerse como un derecho humano y un recurso de la nación. Mucho hemos hablado de lo que significó para el país la privatización de los recursos energéticos, pero en el agua, convertir el agua en una mercancía tuvo efectos gravísimos. Gracias al cambio en esta ley y al recuperarse el agua como un derecho humano y un recurso de la nación, desprivatizamos más de 5 mil millones de metros cúbicos de agua, agua suficiente para abastecer durante un año a más de 90 millones de personas. También gracias a ello pudimos entregar 12.346 títulos de concesión a comunidades, pequeños y medianos productores y asignar agua a los municipios que antes tenían que pagar por ella a particulares. Por ejemplo, Mexicali y Tijuana hoy tienen la concesión directa de la Comisión Nacional del Agua, cuando antes tenían que pagarla a particulares. Avanzamos en la primera etapa para el saneamiento y restauración de los ríos. Río Atoyac, Lerma Santiago, Tula, en estos ríos se construyen y rehabilitan 23 plantas de tratamiento y 282 kilómetros de colectores. Se desasolvan y limpian cauces y se construyen espacios públicos, entre otras actividades. Además, estamos saneando los ríos Tijuana en Baja California, Nogales en Sonora y La Sabana en Guerrero. Estamos modernizando y tecnificando la infraestructura hidroagrícola en más de 250 mil hectáreas, lo que permitirá aumentar la productividad del campo y al mismo tiempo liberar agua para consumo humano. Las obras se realizan en 19 distritos de riego en 15 estados de la República. Asimismo, con el objetivo de garantizar el derecho humano al agua y disminuir el riesgo de inundaciones, se impulsan 17 proyectos estratégicos. Hemos concluido 200 kilómetros de redes troncales de agua saludable para la laguna en Coahuila. Llevamos 40% del plan de la zona oriente del Estado de México y están en ejecución, con un 40% de avance, el plan integral para la zona metropolitana del Valle de México, la presa El Novillo en Baja California Sur, el acuaférico de Campeche, Acapulco se transforma contigo, que incluye obras de agua potable, drenaje, saneamiento y prevención contra inundaciones. La segunda línea del acueducto Guadalupe Victoria en Tamaulipas, un nuevo acueducto para llevar agua a la ciudad de Colima, la presa Tunal 2 en Durango, el acueducto Coatzacoalcos en Veracruz, el acueducto El Peaje San José en San Luis Potosí, obras de protección contra inundaciones en Tabasco. Y estamos por iniciar la presa Mujer Solteca para llevar agua a la ciudad de Oaxaca, planta desaladora para Tijuana y Rosarito, sistema de pozos para llevar agua a Hermosillo, Sonora, agua para Guanajuato y agua para Zacatecas. Además, con recursos coordinados entre los tres niveles de gobierno, llevamos a cabo 24.000 obras de agua potable y drenaje en 2.183 municipios del país. Estamos modernizando 7 puertos y ya iniciaron los trabajos en el puerto de Manzanillo. Avanzamos en el mantenimiento y ampliación y modernización de 11 aeropuertos internacionales, entre los que destaca la remodelación del Aeropuerto Internacional de la Ciudad de México, el Aeropuerto de Puerto Escondido y el Aeropuerto de Tepic. La paz y la tranquilidad de las familias son la prioridad del gobierno. Miles de guardias nacionales, soldados, marinos, agentes de seguridad y servidores públicos trabajan todos los días en los 4 ejes de la estrategia de seguridad que nos hemos planteado. Atención a las causas, consolidación de la Guardia Nacional, fortalecimiento de la inteligencia y la investigación y coordinación entre las instituciones del gobierno federal, la fiscalía y coordinación con las entidades federativas. Los resultados hablan por sí mismos. Hemos logrado 51% de disminución en homicidios dolosos desde que llegamos a la presidencia. Lo que equivale a 44 homicidios menos cada día. Debe resaltarse que julio registró el promedio diario más bajo desde hace 11 años. En lo que va de 2026, el promedio diario de delitos de alto impacto bajó 54% respecto a 2018. También se registraron disminuciones en el robo a transportista con violencia, robo de vehículo con violencia y lesiones dolosas por disparo de arma de fuego. De octubre de 2024 a julio de 2026, ha habido 63.000 personas detenidas relacionadas con algún delito y 207 de ellos objetivos prioritarios de todos los grupos de la delincuencia organizada. Se decomisaron 32.824 armas de fuego y 519 toneladas de droga. Además, fueron desarticulados y desmantelados 2.725 laboratorios clandestinos y áreas de concentración para la elaboración de metanfetaminas. Con la atención a las causas, se llevaron a cabo 665 ferias de paz y se brindaron más de 1 millón de atenciones, acercando servicios de salud, educación, empleo, trámites y servicios gubernamentales, orientación, talleres y actividades comunitarias a la población. Trabajamos con especial atención en diversos territorios prioritarios, entre los que se encuentran 10 municipios de Michoacán: Cuautla, Morelos, Culiacán, Sinaloa, la montaña de Guerrero y 40 municipios prioritarios a los que llevamos el programa Jóvenes Unen al Barrio, Jóvenes Construyendo el Futuro, Preparatorias Margarita Maza, la construcción de Centros Deportivos México Imparable, Boxeando por la Paz, conciertos, actividades deportivas. Se trabaja casa por casa para atender de forma integral a las familias. Quiero agradecer al Gabinete de Seguridad, al General Secretario Ricardo Trevilla Trejo, al Almirante Secretario Raimundo Pedro Morales Ángeles, al Secretario de Seguridad Omar García Harfuch, a la Secretaria de Gobernación Rosa Isela Rodríguez y a la Consejera Jurídica Lisa María Alcalde, por el trabajo permanente durante estos meses, estos dos años, para poder alcanzar estos resultados en seguridad. Aunque sabemos que la seguridad es fruto de la justicia. Gracias también al cambio en el Poder Judicial, porque se nota claramente la diferencia entre el pasado y el presente. Se atendieron a cerca de 100,000 familias afectadas por las lluvias torrenciales en 5 estados de la República en octubre de 2025. Se realizaron actividades continuas de apertura de caminos por cerca de un mes y medio, en el que se realizó el puente aéreo más importante que se haya realizado nunca en México. Se encuentran en construcción todos los caminos y puentes afectados. Agradezco entrañablemente a todos los elementos de las Fuerzas Armadas que trabajaron sin descanso, así como a las y los servidores de la Nación, a la Secretaría de Infraestructura y Comunicaciones y Transportes y a todos los que participaron en aquellas jornadas. En ese momento se mostró la fraternidad sin condiciones, que es un sello que nos caracteriza y del que nos sentimos sumamente orgullosos. En política exterior hemos mantenido los principios constitucionales, no solo porque esa es nuestra obligación, sino por convicción propia. La autodeterminación de los pueblos, la no intervención, la solución pacífica de las controversias, la proscripción de la amenaza o el uso de la fuerza en las relaciones internacionales, la igualdad jurídica de los estados, la cooperación internacional para el desarrollo, el respeto, la protección y promoción de los derechos humanos y la lucha por la paz y la seguridad internacionales. En este marco, subrayo la relación con el gobierno de los Estados Unidos, que ha tenido sus dificultades, pero que hemos tomado la decisión de siempre buscar el entendimiento. Quizá uno de los aspectos más dolorosos ha sido el trato que han recibido las y los mexicanos a través de detenciones y la dolorosa muerte de 17 de nuestros connacionales en centros de detención y operativos. Frente a ello, además de los canales diplomáticos, decidimos interponer denuncias en los casos en los que fue necesario y les vamos a dar seguimiento y exigir que se respeten plenamente los derechos humanos de nuestras y nuestros compatriotas. Para mejorar la atención, a nuestros paisanos, y para que sepan que los consulados son espacio de entendimiento y acompañamiento de resolución, transformamos la atención consular, la simplificamos, la acercamos y sobre todo la hicimos más humana. Hoy todos nuestros cónsules tienen la responsabilidad de acercarse a las comunidades, escuchar sus necesidades y defender sus derechos. Con el programa México te abraza, hemos apoyado a más de 281,000 compatriotas que han regresado de los Estados Unidos con alimentos calientes, traslado a sus comunidades, atención médica y psicológica y documentos de identidad. En materia comercial, tenemos diálogo permanente con el gobierno de los Estados Unidos y esperamos llegar a un entendimiento. En materia de seguridad, hemos alcanzado acuerdos de colaboración que parten de cuatro principios: respeto a la soberanía y la integridad territorial, responsabilidad compartida y diferenciada, respeto y confianza mutua y cooperación sin subordinación. En México, queremos cooperación, diálogo y entendimiento con todas las naciones, pero cooperación no significa sometimiento. Amistad no significa renunciar a nuestros principios. Y mientras yo tenga el honor de servir como presidenta de la República, defenderé con toda firmeza nuestra soberanía, nuestra dignidad y nuestra independencia. Porque México es un país soberano y la soberanía no se negocia, no se entrega y no se comparte. En estos 23 meses de grandes cambios, hemos mostrado que México es fuerte, tiene un pueblo extraordinario, sabemos dialogar y nos entendemos como un país democrático. Somos parte del proyecto de la Cuarta Transformación de la Vida Pública. Que nadie se equivoque, aquí no hay divisiones, aquí no hay rompimientos, lo único que hay es la defensa del pueblo de México y su dignidad. Los ojos del mundo están puestos en México, porque aquí un pueblo grande ha decidido escribir su propia historia. Consolidamos un proyecto que nace desde abajo y pone en el centro la igualdad, la justicia y el bienestar. México no se somete ni se detiene. México es libre, es soberano y avanza con dignidad, con la fuerza de su pueblo y con la mirada puesta en un futuro que proviene de nuestro legado de grandeza. Tenemos la responsabilidad histórica de garantizar el camino de la honradez y de un gobierno que esté al servicio del pueblo. Precisamente porque somos leales a esos principios, podemos entregar buenas cuentas y garantizar un futuro de bienestar para todas y todos los mexicanos. No olvidemos nunca que la autoridad política y moral se escribe todos los días. Esa no se adquiere ni con todo el dinero del planeta. Por ello, y justamente por ello, insistimos en que solo con honestidad se dan verdaderamente resultados. Vamos mejor y tenemos rumbo, porque ese rumbo lo marca el pueblo, que es nuestro camino y es nuestro destino. ¡Que viva nuestra independencia! ¡Que viva México! ¡Que viva México! ¡Que viva México!
1: En estos momentos ya son las 12 horas con 12 minutos. Acabamos de escuchar el segundo informe de la presidenta Claudia Sheinbaum, que en un resumen que le vamos a presentar habló precisamente de la política para darle prioridad en su gobierno a los más pobres con honestidad, pero fortaleciendo los sectores estratégicos. Habló de los máximos históricos, de los salarios mínimos, de la pobreza laboral que se encuentra en un mínimo histórico, del seguro social para trabajadores de aplicaciones, para los jornaleros agrícolas, y la reducción de la jornada laboral de 40 horas que llegaría en 2030. En cuanto a las dificultades de los aranceles de los Estados Unidos a los autos, al acero, al aluminio y por los precios del petróleo por la guerra, dice que pese a esto la economía avanza con una inversión extranjera directa de 35 mil millones de dólares, un avance del 12%. En cuanto al Producto Interno Bruto, destacó el avance del 1.4%. 60 millones de personas están trabajando, es decir, se ha reducido el desempleo al 2.7%. Destacó la inflación baja, de acuerdo con también una negociación con el sector privado y el gobierno, y habló de la fortaleza del peso mexicano. También habló del nuevo paquete fiscal 2027, que será responsable y que dijo fomentará la inversión con disciplina fiscal y finanzas sólidas sin comprometer la estabilidad del país. Por otra parte, habló de los proyectos de innovación estratégicos como el auto eléctrico o línea, la sala de semiconductores, por supuesto, en Cutsari, del sistema de monitoreo climático y además de la promoción de proyectos de investigación científica. En cuanto al humanismo mexicano, se refirió a los programas del bienestar, con las pensiones para adultos mayores, becas para estudiantes, jóvenes construyendo el futuro, y destacó que reconoce el esfuerzo y dignidad de 42.860.000 derechohabientes con una inversión superior al billón de pesos directos. En materia de educación, destacó las becas Rita Cetina, Benito Juárez, bachilleratos, acuerdos con universidades, la eliminación de los exámenes de admisión en nivel de educación media superior, así como la Universidad de Rosario Castellanos. Habló también del éxito de los deportistas mexicanos en los Juegos Centroamericanos en materia del deporte, en salud pública, el programa Salud Casa por Casa, entre otros aspectos, el programa de vivienda que se pretende una meta de superar 1.800.000 viviendas, pero también destacó que millones de familias mexicanas pagaban créditos de manera injusta, eran créditos impagables, y que 12 millones de familias se van a beneficiar al final de su sexenio. Reconoció a las mujeres, a los pueblos indígenas, habló de la soberanía energética, del rescate de Pemex y de la Comisión Federal de Electricidad para llevar energía a las comunidades más apartadas. Anunció que espera que para el 2030 se tenga una cobertura de electrificación del 99.9%. También destacó que la deuda de Pemex se redujo en 20 mil millones de dólares y que además se producen 1.77 millones de barriles diarios. En cuanto a los caminos, lleva un avance del 88% en la repavimentación de los 51 mil kilómetros de carreteras, el rescate del ferrocarril de pasajeros, una alternativa moderna de movilidad del Tren Maya, que ha transportado 2.5 millones de pasajeros y que, dice la presidenta, evoluciona como lo esperado. Además, habló de Mexicana de Aviación, que ha transportado 1 millón de pasajeros y espera que se incremente esta atención con 14 nuevas aeronaves. Destacó que el agua no es mercancía y que es un derecho humano y que avanza el saneamiento de ríos con plantas de tratamiento, pero destacó también la seguridad pública con atención a las causas. Destacó la consolidación de la Guardia Nacional, el fortalecimiento de la estrategia de inteligencia y dio números: 51% de la disminución de los homicidios dolosos, se desarticularon más de 2.700 narcolaboratorios clandestinos, agradeció a su gabinete de seguridad, al Poder Judicial, y destacó también la atención a las familias afectadas por desastres naturales. Y finalmente, en materia de política exterior, habló de la defensa de la soberanía, el respeto y la promoción a los derechos humanos, señalando que la relación con los Estados Unidos no ha sido fácil, pero que siempre se está buscando el entendimiento. Pero también defendió a los mexicanos maltratados por ICE en los Estados Unidos y que por eso el gobierno interpuso denuncias para respetar sus derechos a sus compatriotas con la atención en todos los consulados en la Unión Americana. Dijo: México te abraza, te apoya, a más de 261 mil compatriotas. Y finalmente dijo: esperamos llegar a un entendimiento con acuerdos de colaboración conjunta, cooperación, diálogo. Y finalmente señaló: defenderé con firmeza la soberanía, la dignidad y la independencia del país. Aquí no hay divisiones, señaló, hay entendimiento. Y México, señaló al final, no se somete. Un resumen de lo más importante en este segundo informe de gobierno de la presidenta Claudia Sheinbaum. Queremos agradecer a todos los compañeros de las estaciones de Cinco Radio en cabina, a Martín Tapia en la cabina, en el estudio Javier López Díaz de la HR 1090 de amplitud modulado, y con esto despedimos también nuestra transmisión especial. Isaac Vidal, encargado, por supuesto, en la señal de la multiplataforma de nuestras redes sociales. Muchas gracias por su atención. Que tenga muy buenas tardes. Continúe en la señal de las estaciones de Cinco Radio. Gracias.
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0: 23 y la 1.
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2: Es un buen momento para reflexionar sobre tu fe. La paz esté contigo.
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9: Aquí está la Sendoza, 18 minutos y la 1.

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1: Habrá consulta escuela por escuela. ¿Qué tal? Muy buenas tardes. Los saluda con mucho gusto Rafa Crespo en el radar informativo correspondiente a las 13 horas, en donde le llevamos la información más relevante generada hasta este último momento. Y es que la presidenta Claudia Sheinbaum informó que este mes de septiembre, comenzará una consulta escuela por escuela para que las maestras y los maestros de educación pública decidan libremente cómo se realizará la movilidad vertical y horizontal, así como las transferencias mediante un proceso de participación democrática del magisterio. Más de 2.700 personas permanecen desaparecidas en Puebla. El rector de la Ibero Puebla, Alejandro Guerrero, destacó la importancia del diálogo y acompañamiento del gobierno del estado a madres buscadoras y familias afectadas, así como sumar esfuerzos ante esta problemática. Durante su segundo informe de gobierno, la presidenta Claudia Sheinbaum destacó una disminución del 51% en los homicidios desde el inicio de su administración. Señaló que julio registró el promedio diario más bajo de los últimos 11 años. La alimentación es clave en el cuidado de personas con Parkinson. La maestra Jessica Lilia Nava Avilés, jefa de enseñanza de la Clínica de Nutrición UPAEP, recomendó priorizar proteínas, carbohidratos con fibra y alimentos ricos en omega 3 para preservar la masa muscular.
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1: El operativo para evitar la instalación de vendedores ambulantes en la calle 5 de Mayo del Centro Histórico de Puebla permanecerá el tiempo que sea necesario, informó el presidente municipal, Pepe Chedraui. Se solicitan donadores de sangre tipo A positivo para el paciente Jorge Cabrera Bravo, quien se encuentra en el Hospital de Especialidades San José, cama 136. Para más información, contactarse al teléfono 958-124-6869. Y escuchemos lo que mencionaba la presidenta Claudia Sheinbaum en su segundo informe de gobierno.
3: Una consulta, escuela por escuela, para que todas las maestras y maestros de educación pública decidan con libertad la forma en la que desean que se promueva la movilidad vertical y horizontal, así como su transferencia. A diferencia de la reforma educativa en la época de Peña Nieto que fue impuesta, nosotros consultamos democráticamente a todas las maestras y los maestros.
1: Hasta aquí la información en este radar correspondiente de las 13 horas. Actualmente en la ciudad de Puebla hay una temperatura de 24 grados. Le informó Rafa Crespo en la consola don Martín Tapia. Que tenga un excelente día.
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0: Martes 1 de septiembre. Ya estamos iniciando el noveno mes del año, 1 de septiembre de 2026. 1:09 p.m. Les saluda Girat Aguilar Miranda, nombre del equipo de noticias más cercano a la gente que hace posible 5R Noticias Atlixco. Y antes de iniciar, si usted me lo permite, enviar una felicitación a mi mediano, al mediano de mis hijos, que hoy está cumpliendo años. Ya lo felicitamos en la mañana, pero pues no quería dejar por alto el enviarle también desde aquí una felicitación a mi hijo mediano, mi cachorro mediano. Vamos con la información. Nayeli Martínez, y pues ya iniciaron los festejos patrios. Y hoy fue el izamiento de la bandera en el asta bandera, precisamente en la entrada de Atlixco.
1: Buenas tardes, Girat. Así es, el día de hoy estuvieron en esta zona elementos del Ejército Mexicano, también autoridades municipales, realizando, bueno, pues ya este izamiento de bandera. Y bueno, la presidenta municipal, Ariadna Ayala, quien brindó un mensaje durante este acto.
2: Un servidor público. Asumir la responsabilidad de izar nuestro lábaro patrio, sobre todo en la víspera de una fecha tan importante para el pueblo de México. Su presencia engalana y llena de orgullo cada rincón de nuestro municipio y simboliza el inicio del mes patrio. Debido a nuestro papel protagónico en la historia, en Atlixco nos orgullece nuestra identidad nacional. Las y los atlixquenses sabemos que cada símbolo patrio merece el más alto respeto. Por ello, reconocemos y celebramos el significado que le da sentido a nuestra historia. Nuestra bandera nacional nos recuerda la unidad que le da fuerza a México. Junto con los símbolos patrios, las leyes y las instituciones que de ellos emanan, nuestra bandera representa el vínculo que nos une como mexicanas y mexicanos. Bajo esta bandera, nos reconocemos como hermanos, como una nación de hombres y mujeres libres, entre los que reina la igualdad y las libertades.
1: Y bueno, esto es parte ya de las actividades que se comenzarán a estarse realizando durante este mes de septiembre. Recordarles que, bueno, ya son las muy tradicionales, que es el 14, la cabalgata, el 15, el grito, y el 16, el desfile, donde participan las diferentes instituciones educativas. Estas forman parte ya de estas actividades de septiembre, y bueno, también habrá otras culturales y demás que se las vamos a ir compartiendo para que también usted pueda compartirlas, Girat.
0: Así es, pues ya inician todas estas actividades propias ya del mes patrio, y bueno, ya mencionaste algunas de las que destacan aquí en Atlixco, como es el caso de la cabalgata, que es muy particular aquí de Atlixco, esta actividad dentro de las fiestas patrias. Y por otra parte, Nayeli, estamos iniciando el ciclo escolar, y también el área de seguridad vial, de tránsito y vialidad, tienen ya dispuesto un operativo para cuidar la entrada y salida de las escuelas.
1: Así es, son 16 elementos los cuales participan, y es que estos acuden a diferentes puntos del municipio a atender diferentes instituciones educativas. Y bueno, como siempre, también el llamado a los padres de familia para evitar realizar doble fila y sobre todo disminuir la velocidad cerca de estas instituciones y tomar tiempo para poder llegar a las escuelas y así evitar, bueno, ya sea los accidentes o el tráfico en las diferentes zonas que se llega a generar por lo mismo, porque hay padres que llegan a la mera hora y bueno, esto ocasiona pues un conflicto vial en la zona.
3: Sí, es de lunes a viernes, lo que son los días de los estudiantes. Todos los días vamos a estar ahí pendientes, lo que se les brinda, lo que es a la ciudadanía, que circulen con mucha precaución, que respeten la señalética como vertical o horizontal, y que lleguen temprano. Elementos, en los 16 elementos se brindan diferentes tipos de lugares de la colonia. Empezamos a trabajar de las 6 de la mañana con el tema de las escuelas.
1: Y bueno, esto es parte de los operativos, ya escuchaba ustedes, estos estarán desempeñando de lunes a viernes, y bueno, desde las 6 de la mañana inician con la entrada de los estudiantes a las diferentes secundarias, Gerard.
0: Gracias, Nayeli.
1: Buenas tardes.
0: Buena tarde a mi compañera Nayeli Martínez. Es la 1:14 p.m. Vamos a la voz de usted, la voz de la red Atlixco, a través de sus reportes vía WhatsApp al 244-140-91. Me dicen que no respetan los carros, el semáforo de ferrocarril de la flecha, dice, donde instalaron del rastro para abajo, que no lo respetan, es lo que nos dicen acá. Me piden el número, dice, dónde pedir ayuda, porque Electra me está haciendo un cobro que no debo. No, pues no, si usted no debe, no se preocupe, pero le mandamos el número de la Conducef. Dice, muchos que manejan moto no se cuidan ni les importan los demás, se meten entre los coches aún en sentido contrario a buena velocidad y cuando se accidentan lloran pidiendo justicia, dice aquí este comentario. La panadería Aurora de Axocopan solicita panadero, el WhatsApp 244-216-6769. Me dice un saludo a mis hijos Milton Uriel y Javier Tadeo y a mi esposa Nayeli, que los escuchan en Lomas Verdes, de parte de Jacinto Daniel Aguilar. Dice que los ama mucho con todo su corazón, es lo que nos comenta aquí. 1:16 p.m.
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12: Una de la tarde, 19 minutos. 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
13: ¿Qué tal? Muy buenas tardes.
5: tardes, martes de plaza en Atlixco. Maneje con mucha precaución y lo seguimos invitando a aplicar el 1x1 para evitar accidentes. Recuerde, el peatón es primero, luego pasas tú, luego paso yo y así pasamos todos. Vamos con la información vial. Te recuerdo que en calles Río Sonora, 8 Norte, es Molino El Carmen y Boulevard Emiliano Zapata, tenemos asentamientos al cruce con semáforos en el centro de la ciudad. En calle Morelos, continuando por Avenida Hidalgo, tenemos intenso aforo vehicular. Avenida Manuel Ávila Camacho, con ligeros asentamientos entre 9 Sur y Avenida Independencia. Lento avance en Avenida Independencia, desde 9 hasta 15 Poniente. Mañana miércoles 2 de septiembre, no circulan autos que porten engomado rojo. Terminación de placa 3 y 4, holograma 1 y 2, aplica para la Ciudad de México y Estado de México. 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Yo soy Laura García. 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
12: El gobernador Alejandro Armenta informó que actualmente existen alrededor de 4,000 vacantes disponibles en distintos sectores productivos de Puebla como alternativa laboral ante posibles afectaciones por despidos en Volkswagen. Añadió que el gobierno del estado prepara medidas de apoyo para los trabajadores que pudieran verse afectados. Ante la segunda temporada de lluvias, el gobernador Alejandro Armenta informó que el gobierno del estado dará a conocer este viernes un plan de contingencia para reducir riesgos en puntos vulnerables. Durante su primer informe, el rector de la Universidad Iberoamericana Puebla, Alejandro Guevara, señaló que el ritmo de calentamiento global en México es aproximadamente 50% superior al índice global ante los retos que representa el cambio climático. El operativo para evitar la instalación de vendedores ambulantes en el Centro Histórico de Puebla Capital permanecerá el tiempo que sea necesario, advirtió el presidente municipal de Puebla, José Chedraui. En más información, el presidente municipal de Puebla Capital señaló que con los 400 millones de pesos de préstamo adquirido ante Hacienda, este mismo mes iniciarán trabajos de pavimentación en Puebla y además se prevé adquirir un segundo tren de pavimentación para 2027. 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La de la tarde, 25 minutos.
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13: Claro que sí, Girard. Muy buenas tardes para ti y para toda la amable audiencia. Te informo el estado actual del tiempo en el centro de la ciudad de Atlixco. Hoy martes 1 de septiembre del 2026. La temperatura ambiental en este momento es de 25 grados centígrados. Humedad relativa de 46%. La salida del sol la tuvimos esta mañana a las 6:18 y la puesta del sol será a las 6:48. Tendencia del tiempo, hoy en Atlixco tuvimos nubes y claros esta mañana. Por la tarde tendremos probabilidad de lluvia con cielo parcialmente nublado. Durante la noche tendremos probabilidad de lluvia débil con cielo cubierto y tendremos viento del suroeste a lo largo del día. Con información del Servicio Meteorológico Nacional, prevalece el ambiente fresco por la mañana y durante la tarde tendremos ambiente templado a cálido en la región. La temperatura máxima que se espera alcanzar este día en Atlixco será de 27 grados centígrados. La temperatura mínima registrada hoy por la mañana fue de 16 grados centígrados. Probabilidad de nubosidad de 67%, con rachas de viento de 9 kilómetros por hora. El índice ultravioleta se encuentra en número 11. 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Un abrazo, Girard.
12: Un abrazo al licenciado Norberto Gil Herrada.
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12: Una de la tarde, 27 minutos, en las últimas 24 horas, en el volcán Popocatépetl se detectaron 24 exhalaciones de baja intensidad, acompañadas de vapor de agua, gases volcánicos y ligeras cantidades de ceniza. El Centro Nacional de Comunicaciones, CENACOM, reportó ligera caída de ceniza el día de ayer en el municipio de Amecameca, en el Estado de México. Al momento del reporte, se observa una ligera emisión de vapor de agua y gases volcánicos con dirección noroeste. El semáforo de alerta volcánica del Popocatépetl se encuentra en amarillo, fase 2, 1:28.
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12: Más de la voz de usted, la voz de la Red Atlixco, a través de sus reportes vía WhatsApp al 244-140-91. Me dicen, pase mi reporte, que la maestra de la colonia Emiliano Zapata se está poniendo muy especial. No dejó entrar a los niños porque no traían el certificado médico. La maestra tiene un carácter muy feo y no se puede hablar con ella. Dice, aparte de que cobró mucho de la inscripción, es lo que me están comentando acá. Me piden el calendario de los apoyos. El depósito inicia hoy. Hoy martes con la letra A, mañana miércoles letra B, jueves y viernes la letra C. El lunes las letras D, E, F y ahí se sigue hasta el 25 de septiembre, que le va a tocar a las últimas letras. El apoyo es para los programas pensión, adultos mayores, mujeres bienestar, así también para las personas con discapacidad que tienen la pensión. También para el apoyo a hijos de madres trabajadoras y el apoyo de Sembrando Vida. Para todos estos programas aplica el calendario. ¿A qué hora abren el registro civil? A las 8 de la mañana. 8 de la mañana en el registro civil de Atlixco, que está en Plaza Moraleda. El registro civil estatal está en el CIS de León y ese lo abren a las 9. El calendario del depósito de los apoyos, ahorita se lo mandamos. ¿Qué papeles necesita para placas y licencia para motoneta? Es nueva, tiene 8 días que la compré. Te mando los links. En esos links vas a encontrar los requisitos, los costos y los pasos a seguir. Así que es muy importante que leas muy bien lo que hay en cada uno de estos links para que puedas hacer tus trámites. Me dicen que dos personas que fueron a lo de los aficionados, que en cuanto se sentaron les cobraron, pero que llegó un grupo como de 6 personas y que nadie les dijo nada, es lo que están aquí comentando. Es la 1:31 p.m.
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10: Una de la tarde, 35 minutos. 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
10: Una de la tarde, 37 minutos, más de la voz de usted, la voz de la Red Atlixco, a través de sus reportes vía WhatsApp al 244-140-91. Me preguntan cuánto cuesta un casamiento civil y los requisitos. Te mando los datos del registro civil al teléfono 244-443-8237 para que te orienten bien ahí sobre el tema del casamiento. Piden el calendario de depósitos, ahorita se lo mandamos. Alguien que recomiende a un cirujano maxilofacial aquí en Atlixco, alguien que recomiende, es lo que están pidiendo. Me piden felicitar, dice, a mi niña hermosa Lupita Flores Gallardo de San Martín Tlapala, que está cumpliendo años, y Diosito la cuide y ya sabe que la quiero mucho. Es lo que nos dicen aquí en este mensaje donde mandan a felicitar a Lupita Flores Gallardo. Me dicen a quien corresponda, deberían de mandar a alguien de vialidad. Dice aquí algo y lavar ferrocarriles donde está Oro Express, porque no dejan ni cruzar el bulevar los carros. Va bien tendidos, alta velocidad, no dejan cruzar el bulevar. Altura de donde está el Oro Express, es lo que nos comentan. Dice, ¿dónde puedo reportar una lámpara que ya tiene mucho tiempo sin funcionar? Al ayuntamiento, ¿quieres pasarnos el reporte y nosotros se lo hacemos llegar? Me piden al calendario de depósitos bienestar. Aquí también el calendario lo están pidiendo mucho. ¿Cuándo se abre la convocatoria para las mujeres de bienestar de 60 a 64? Probablemente en octubre. En octubre se abra la convocatoria. Dice, ¿cómo puedo registrar mi teléfono por línea? Te mando la página donde puedes registrar tu línea, o entrar directamente a la página de quien sea tu compañía. Por ejemplo, si es Telcel, pues entra a la página de Telcel. Si es alguna otra compañía, pues entra a la página de tu compañía. Y si no, a la que te voy a mandar, que es registratulinea.crt.

0: cambio de imagen al mercado en este 80 aniversario es la pinta de unos murales. Los espacios están destinados en la nave central y en las fachadas del edificio central. Son 15 espacios los que tenemos destinados. Nuestra idea es que cada artista nos dé un boceto, es principalmente inspirado en cómo ellos ven Atlixco, cómo ellos ven el mercado y quizá también parte de la historia del mercado plasmada aquí, ¿no? Que va muy relacionada con el tema de las fábricas, el tema de la crom, el tema del sindicalismo. Entonces también queremos que lo vayan plasmando de ese lado. Nuestra idea es generar una nueva opción turística para que también los turistas o la gente local pueda trasladarse no solamente en esta área, que es como la más transitada, sino también ya puedan ir a otras áreas del mercado.
1: Y bueno, ya esto se espera quede concluido antes de la realización de esta celebración también del Huehuetlixcayo. Ya estaremos viendo estos murales a mediados de este mes de septiembre. Y bueno, la gente podrá ver estos cambios que se están realizando ya en el mercado como parte de este 80 aniversario, Gerard.
2: Gracias, Nayeli.
1: Buenas tardes.
2: Buena tarde a mi compañera Nayeli Martínez. Ya es la 1:41 p.m.
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4: La famosa mercería El Santito. La famosa mercería El Santito fue propiedad de don Leonardo Dorado y de Lupita Moctezuma, que en paz descanse. Era un matrimonio que siempre andaban acompañándose. En los años 60 era la mercería más famosa y mejor surtida de Atlixco. Se ubicaba en la esquina de la 3 Poniente y 3 Sur. El verdadero nombre del negocio era Mercería y Papelería La Providencia, pero todos la conocíamos como la Mercería El Santito. Esto debido a que los padres de don Leonardo Dorado se acercaron al centro a establecerse. Lo hacen muy cerca de un anexo de la iglesia de San Agustín y en una ventana del templo agustino se exhibía con vista a la calle un Cristo. Y como la mercería carecía de nombre, el mismo público le empezó a llamar así: compra los hilos, los cierres y los botones junto al Santito. Y así pasó el tiempo hasta que la misma gente le empezó a llamar El Santito. Don Leonardo Dorado Durán fue un hombre de trabajo. Participó en la creación de FUVEPSA. Alguna ocasión fue tesorero municipal y fue de los fundadores de la Cámara de Comercio de Atlixco. Todo esto en nuestro bonito Atlixco de las Flores.
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2: 1:43 p.m, más de la voz de usted, la voz de la Red Atlixco, a través de sus reportes vía WhatsApp al 244-140-91. Me dicen que en el bachillerato Ignacio Ramírez se cobró una cuota de 2,100 y a la escuela no se le dio mantenimiento a todas las áreas. No se opone uno, pero hay intendentes y sacaron a los estudiantes a podar. No es malo, pero con la cuota se podría pagar una persona capacitada para uso de las máquinas, es lo que comentan. Pregunta acerca del reemplacamiento, ¿es forzoso? No es forzoso. Es forzoso para quienes tienen placas vencidas. Para quienes tienen placas vencidas, todas las placas del 2019 hacia atrás, ya sean azules, verdes o de cualquier otro color de 2019 hacia atrás, ya no tienen vigencia y esas son las que hay que cambiar. Pero está dando, ahí sí hay que reconocerle al gobierno del estado, que está dando buenas facilidades para que se haga ese cambio de placas. Por ejemplo, de un adeudo de casi de 10,000 pesos, terminan pagando 3,000 pesos y por ahí se van. Pero hay que acercarse para que les digan y les orienten ahí en el CIS de cómo es esto de actualizar las placas, aquellos que tienen placas que ya no son vigentes. Usted me dice acá que trae placas rojas, me supongo que son de las guindas, estas ya de las que traen el color de morena,

0: pues ahí sí ya no tendría usted problema, no tendría por qué emplacar nuevamente. Son de 2019 hacia atrás, pero para que nos ubiquemos más, todas las azules y verdes y de otros colores que haya de 2019 hacia años atrás. Me dicen, ya también circulan por las calles y bulevares de Atlixco los carros tipo racer sin placas, ante la total complacencia de las autoridades de tránsito de Atlixco. Dice, los carros tipo racer son los que no llevan vidrios, tanto en las ventanas de las puertas como en el parabrisas y medallón, y así andan circulando sin placas aquí en Atlixco, es lo que me comentan. 1:46 p.m.
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12: La presidenta Claudia Sheinbaum rinde su segundo informe de gobierno. Afirmó que en la cuarta transformación no hay divisiones ni rompimientos y llamó a mantener unidad en el proyecto nacional. Autoridades de Zacatecas detuvieron a un presunto implicado en la explosión de un vehículo en Ojo Caliente. El caso sigue bajo investigación. La Ciudad de México se activó alerta amarilla este martes por pronóstico de lluvias fuertes con riesgo de encharcamiento y caída de ramas. Las remesas enviadas a México aumentaron 3.1% en los primeros 7 meses del año, según datos oficiales. México evitó la bancarrota hídrica, pero 44% de sus acuíferos permanecen bajo presión, según el Consejo Consultivo del Agua. El Papa León XIV pidió rezar por el agua, a la que llamó un derecho sin fronteras convertido en mercancía, y urgió a proteger este recurso. 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
12: 1:52 PM. Más de la voz de usted, la voz de la Red Atlixco, a través de sus reportes vía WhatsApp al 244-140-91. Me dicen acá reportar que en la calle 7 Norte de la colonia Ricardo Treviño hay una bugambilia que llega a media calle, de tan grande que está, lo que impide la visibilidad de los carros que bajan y suben, aparte de que salen perros, y por si fuera poco ya rompió cables. Ojalá pudieran irla a cortar, ya que los dueños no la pueden podar, es lo que están aquí reportando y nos mandan fotografía. También acá me dicen el número para preguntar por el apoyo del bienestar 079-079, así de fácil. Ahorita le mando otro número, pero el fácil es ese, 079. Me piden el calendario de pagos, ahorita se lo mandamos, dice, o sea que si pago a tiempo mis placas no tengo descuento y si me atraso sí me dan descuento, pues ¿qué le digo? Todo así es, pues ¿para qué le hacemos? Así es, siempre al cumplido, pues no hay nada, y al incumplido, pues sí, todas las facilidades, ha sido siempre así en todos los gobiernos. Ojalá y algún día pues, haya también algún incentivo para pues, quienes van al corriente en todas sus contribuciones. Me dicen aquí sobre el mismo tema, como siempre, los morosos reciben todo el apoyo del gobierno y los que pagamos en tiempo y forma, no. Es lo que me dicen aquí. Dice, estoy en el extranjero. Mi licencia para conducir motocicleta se venció hace muchos años. ¿Qué debo hacer para renovarla? Pues será hasta que regreses, porque es un trámite presencial. No lo puedes hacer en línea, no lo puedes hacer a distancia. Lo que puedes, si estás en Estados Unidos, que es donde me supongo que estás, o en el país que estés, acércate al consulado más cercano, y ver si ahí puedes tramitar alguna licencia o te den orientación de cómo tramitarla en el lugar en el que estás viviendo, porque ahí es donde la necesitas. Me dicen, el calendario de los apoyos, ahorita se lo mandamos. ¿Cómo le puedo hacer? Porque la factura de mi moto no salió completo el QR, no me quieren emplacar, pues hay que ir nuevamente con quien te la vendió y que te imprima nuevamente la factura, que te la imprima nuevamente para que puedas emplacar, pero lo tiene que hacer quien te la vendió, la agencia o dónde la compraste, quien te la haya vendido y quien te haya expedido la factura tiene la obligación de darte completa la factura. Me dice que si en la regularización de placas entra el cajero de placas al canje de placas de México a las de Puebla. No, solo son de placas de Puebla, porque en el caso de si tienes placas del Estado de México, pues tienen que checar, ahora sí, les debes a los del Estado de México, no les debes a los de acá. Entonces tienes que ponerte primero al corriente con los del Estado de México para que ya puedas después hacer tu cambio de placas. Por eso siempre es recomendable, si están en Puebla hay que tener placas de Puebla, hay que tener licencia de Puebla y tenga mucho cuidado con las licencias falsas que tramitan en supuestas oficinas que pues, solo son locales ahí particulares, y recuerde que ya es un delito si le llegan a agarrar con una licencia falsa, así que mejor hay que también ponerse ahí en ese sentido al corriente. Me dicen que le venden un carro, pero debe 4 años de refrendo. Las placas son de México. ¿Podré cambiar por las de Puebla? No se mete en problemas. No se mete en problemas. No se puede porque ese carro no le debe a Puebla, le debe al Estado de México. Y primero tienen que ponerse al corriente allá en el Estado de México para poder cambiar a las placas de Puebla. Mi mal consejo es no se mete en problemas. Busque un vehículo que no deba, que vaya al corriente, o ya en últimas, si debe, que sea de Puebla, para que ya entre en este programa y ahí le puedan apoyar, pero tendría que regularizar primero el dueño del vehículo antes de vendérselo, porque al hacer el cambio de propietario puede decir, pues usted compró la bronca, pues ya se queda así. Yo le recomendaría a todo quien compre un vehículo que lo compre sin adeudos, porque si le apuesta a que se va a brincar esos adeudos, no, es muy complicado. Dice mi licencia, esta ya la habíamos pasado, de que está en el extranjero y quiere renovar su licencia. Dice, es multa de la flecha de ferrocarril de los semáforos, van a pagar como 3,500 si no respetan la flecha. Pues sí está cara la multa. Ojalá y sí se las apliquen, ¿eh? Al que no respete la flecha, pues que sí le apliquen la multa, 3,500, pues para que aprendan a respetar. Dice, ya fui a Electra, pero dicen que ya no hay facturas de ese año 2018. Pero ¿cómo desde 2018 no emplacaste? Te dan 15 días. Recuerden, a partir de que compra un vehículo, el que sea, tiene 15 días para emplacarlo, ¿eh? Entonces, si es de 2018 y apenas la vas a emplacar, sí estás en serios problemas, ¿eh? No sé qué se pudiera hacer, cómo se pudiera rastrear la factura para, a través del portal del SAT, volver, tratar de sacarla, ¿no? Está complicado el tema. Dejaste pasar mucho tiempo y eso te va a salir más caro. Yo sé que a lo mejor por cuestión económica no emplacaste, a lo mejor en el 2018, pero el haberlo dejado tanto tiempo te va a salir más caro. Y ten mucho cuidado porque te vas a encontrar con mucha gente que va a decir que sí se puede, que te ayudan y únicamente te van a quitar dinero. Entonces hay que tener mucho cuidado. Aquí hay que ser pues humilde y la verdad hay que ir al CIS y por la buena, sin enojarse, preguntarles qué se puede hacer, qué se puede hacer. Ahorita déjame ver si te checo aquí un teléfono de Puebla, de asistencia al contribuyente, a ver si ellos te pueden orientar mejor. Dice, yo tengo placas azules, ¿puedo ir al CIS de Atlixco? Sí, hay que cambiarlas porque las azules ya no tienen vigencia. Piden el calendario de apoyo para discapacitados, ahorita te lo mandamos y ahí le cortamos los demás mensajes, ahorita los contestamos por WhatsApp. Que tenga una excelente tarde, muy buen provecho, nos escuchamos mañana. Gracias.
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6: Se prepara una amplia agenda cultural para el cierre del 2026, incluyendo las actividades de las fiestas patrias. Buenas tardes, soy Antonio Zamora y este es el radar con la información generada hasta este momento. Puebla prepara una amplia agenda cultural para el cierre del 2026, con actividades por las fiestas patrias, Día de Muertos y celebraciones decembrinas. El secretario de Arte y Cultura, Fritz Klockner, destacó la programación. Y en reportes de usted, en reportes de la red, se registra un choque sobre Boulevard Aeropuerto, exactamente en la entrada del aeropuerto. Se recomienda circular con precaución por la zona. Y en la información deportiva, México derrotó 79-74 a Brasil en Zacatecas. Esto dentro del grupo E del clasificatorio a la Copa del Mundo FIBA 2027 en el básquetbol. La selección mexicana masculina consiguió un triunfo ante el conjunto brasileño. El gobierno de Puebla ha rehabilitado 100 vialidades mediante el programa de pavimentación 2026 como parte de las acciones para mejorar la movilidad en el estado. La Universidad del Deporte fortalecerá la formación académica y deportiva de jóvenes poblanos. El secretario de Educación, Manuel Viveros Narciso, destacó que también inició el bachillerato tecnológico del deporte. Y en información para que usted pueda degustar de los chiles en nogada, les hacemos la invitación para el cierre de temporada este domingo 6 de septiembre con la invitación de las hermanas clarisas del Monasterio de Santa Clara del Sagrado Corazón, donde los puede degustar usted en la calle 8 Oriente, número 9, en Colonia Centro, en Atlixco, Puebla. Usted puede comer ahí mismo o si prefiere un servicio para llevar, debe llevar su propio recipiente. Para más información o para hacer pedido, se puede comunicar al 24 44 45 12 40. La temperatura en la capital poblana es de 22 grados centígrados. 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En la consola digital, Martín Tapia. En el radar informó Antonio Zamora. Que tengan una excelente tarde.
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Ya son las 2 de la tarde con 4 minutos a través de Sol FM. Andamos arrancando al ritmo de los astros en este martes 1 de septiembre del 2026, día de plaza aquí en Atlixco. Muchas gracias a la gente que ya se está reportando a través del WhatsApp 244-140-91. En esta hora de 2 a 3, en la que yo te digo qué te dicen los astros, qué dice tu signo. ¿Qué te dice la suerte en este día martes 1 de septiembre, arrancando el noveno mes del año 2026? Andamos con toda la actitud. Muchas gracias por estar sintonizando Sol FM. Si están comiendo, muy buen provecho. Ya son las 2 de la tarde, 5

6.3, te recuerdo el número de WhatsApp si quieres que te reenvíe tus signos zodiacal o me quieres mandar saludos, felicitaciones, algún audio, dedicarme a alguna canción. El número de WhatsApp es el 244-140-91, así como mi amigo Scooby. Dice yo, a ver qué dicen los astros. Sí, Scooby, recuerdo muy bien que eres Géminis. A ver qué te dicen en este primero de septiembre, Scooby. Ya son las 2:05, arrancamos esta hora con este tema. Ramírez, esto se llama Todo lo fue y lo escuchas aquí en Sol FM 101.3.

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0: ya son 2 de la tarde, 21 minutos a través de Sol FM 101.3. Tenemos saludos al 244-140-91 por acá que nos dice: hola, ¿qué onda mi buen amigo Haaland desde Noruega? ¿Qué dice?
1: ¿Qué onda, chiquis? Ya sabes, aquí reportándose tu amigo Haaland desde Noruega, Estado de México. A ver si de casualidad mándale un saludo a mi suegro del alma, el Scooby-Dooby-Doo. Que ya le pase a pegar a la señora de los pescados fritos. Ya debe como 4 y no se mocha.
2: Qué barba.
1: Se da a conocer por poquito mi suegro. Y porfa también para el amigo Panda con cabeza de almeja. Ruta 3, unidad 14. Pues aquí andamos a la vuelta y vuelta, chiquis. Ruta 9M, unidad 16. Parte de tu amigo Haaland. Excelente tarde.
0: Excelente, Haaland. Desde Noruega, Estado de México. Ay, días, Jacob, te mando un abrazo. ¿Ya comimos o qué onda? ¿Qué onda, Pati? Dice: hola, Ingrid, ¿qué tal va tu día? Espero que bien, pasa excelente tarde. Nublado, pero se siente calor. Se antoja un agua de Jamaica con hielo. Precisamente andamos tomando agua de Jamaica fría, ¿cómo ves? Chiquis, bonito 400, ¿me podrías mandar saludos para el buen amigo Jacob, alias Haaland, y a su suegro, el Scooby, sometido, que le quitan el celular? Dice: ¿me puedes mandar una canción que se llama Lo Mejor Que Me Pasó, de Banda MS? En punto de las 3, Pablo. Buenas tardes, chiquis. Por favor, un saludo para mis suegros Polonia y Miguel, de parte de sus nietos Milton Uriel y Javier Tadeo y su hija Nayeli. Los escuchan en el barrio, de parte de Jacinto Daniel Aguilar. Muy bien, muchas gracias. Por acá, este es un tema de noticias. Dice: hola, chiquis, buenas tardes, saludos y bendiciones igualmente, muchas gracias. Pues arrancamos al ritmo de los astros. Vámonos con el primer signo zodiacal.
3: Aries.
0: Aries, este martes comienza septiembre pidiéndote que bajes un poquito la velocidad. Trae muchas ideas y ganas de resolver todo al mismo tiempo, pero no necesitas terminar el mes entero en un día. En el amor, si tienes pareja, evita convertir una diferencia pequeña en una competencia por ver quién tiene la razón. A veces entiendo tu punto, salva la tarde. Si estás soltero, alguien puede estar mandándote señales bastante claras, pero tú andas viendo para otro lado. En el trabajo, buen momento para proponer algo, hablar con un jefe o retomar un pendiente. Cuida las compras impulsivas.
3: Tauro.
0: ¡Tauro! Septiembre empieza moviéndote algunas cosas que creías seguras. No lo tomes como una amenaza. Puede ser exactamente el empujoncito que necesitabas. En el amor, si tienes pareja, hoy conviene hablar de planes reales. Dinero, familia, viajes o decisiones que han ido aplazando. Los solteros, podrías sentir curiosidad por alguien diferente a tu tipo habitual. En el dinero, buen día para organizar gastos. Hay algo que estás pagando o comprando que podrías reducir.
3: Que se pare la bola. Géminis.
0: Géminis, Scooby, a parar bien la oreja. Hoy vas a traer la palabra encendida. Una conversación puede abrirte una puerta interesante. Así que habla, pregunta, manda ese mensaje y haz contactos. En el amor, mucha química, pero cuidado con decir cosas solamente para provocar una reacción. Si alguien te gusta, quizás sea momento de dejar las indirectas nivel detective privado. En el trabajo, excelente día para comunicación, ventas, entrevistas, reuniones y proyectos creativos. En el dinero, puede aparecer un pequeño gasto inesperado, nada grave, pero evita decir "me lo merezco" 5 veces en un día.
3: Que se vuelva a parar. Cáncer.
0: Cáncer, este inicio de mes viene con limpieza emocional. Hay situaciones que llevas cargando que ya no necesitan acompañarte durante septiembre. En el amor, no supongas lo que la otra persona siente. Pregunta. Si estás soltero, alguien del pasado podría aparecer, aunque eso no significa que tengas que abrirle nuevamente la puerta. En el trabajo, confía más en tus capacidades. Podrías recibir reconocimiento, apoyo o una respuesta que estabas esperando. En el dinero, evita prestar por compromiso si realmente no puedes hacerlo. Ahí estuvieron estos primeros cuatro signos. Vámonos, ya son las 2 de la tarde con 27 minutos. 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Vámonos con este tema que ya suena de fondo, Raymix. La solicitud lo escuchas a través de Sol FM 101.3. Somos la única estación de radio en Atlixco. Yo soy Ingrid La Chiquis Moncada, contigo hasta las 5.

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0: regresamos.
1: Ya son 2 de la tarde, 37 minutos. Rápidamente nos vamos con el siguiente signo zodiacal.
2: Leo.
1: Leo, hoy recupera seguridad respecto a una decisión que habías estado cuestionando. Septiembre puede ser un mes importante para demostrar de qué estás hecho. En el amor, si tienes pareja, necesitas más atención y cariño, pero recuerda que también hay que darlo. Si estás soltero, tu magnetismo estará fuerte y alguien podría acercarse. En el trabajo, no tengas miedo de mostrar lo que sabes. Una oportunidad podría llegar precisamente porque alguien observa tu manera de trabajar. En el dinero, cuidado con gastar para impresionar.
0: ¡Que se pare la bola!
2: Virgo.
1: Virgo, comienza septiembre y tú probablemente ya quieres organizarlo completo. Hoy será mejor concentrarte únicamente en las próximas 24 horas. En el amor, deja de analizar cada mensaje como si fuera evidencia criminal. Si alguien quiere estar contigo, sus acciones terminarán hablándote. En el trabajo, es un día excelente para ordenar pendientes, documentos y proyectos atrasados. En el dinero, tu disciplina puede ayudarte a recuperar estabilidad. Y en la salud, dale descanso también a tu mente.
0: ¡Que se pare la bola!
2: Libra.
1: Libra, hoy tendrás que decidir algo que llevas posponiendo. Y ojo, no decidir también termina siendo una decisión. En el amor, una conversación pendiente puede aclarar muchas cosas. Los solteros, hay una posibilidad de conocer a alguien por amigos, trabajo o redes sociales. En el trabajo, no aceptes más responsabilidades únicamente porque no sabes decir que no. En el dinero, buen momento para poner límites a gastos pequeños que juntos ya representan bastante.
0: ¡Que se pare la bola!
2: Escorpión.
1: Escorpio, la intensidad en el amor estará alta. Puede haber mucha pasión, pero también celos o necesidad de controlar.

0: una amiga muy especialmente, chiquis. ¿Y qué me pasa de Mike Taveras? A las 3 de la tarde, por favor, la pones. Y un saludo para mi compañito el Jacob, que vive en Chalchihuapan. Gracias, chiquis. Excelente, bendecido 400 de tu amigo el Scooby.
1: ¡Excelente, Scooby! Vamos a poner esa canción con muchísimo gusto. ¿Y qué me pasa? Muy buena canción, muy buena salsa. Buenas tardes, por favor, ¿podrías pasarme el horóscopo de Cáncer? Excelente tarde. Ingrid, buenas tardes. Ándale, mándame Tauro y Virgo, por favor, no se te olvide, gracias. Ahorita te lo mando, te lo juro, Dulce, ahorita te lo mando. Hola, amiguita, escucharte, qué lindo escucharte. Saluditos para ti, para mi esposo Manuel. Te estamos escuchando desde Chicago, Illinois. Dios te bendiga. Tú, te dice tu amiga Yasmín Flor Rosas. Muchas gracias, Yasmín. Besos y abrazos para ti y para tu esposo. Buenas tardes, por favor, un saludo a mi tía Bere de parte de sus sobrinos Milton y Javier Tadeo, que están escuchando por la Alfonsina en su trabajo. También Toño, mi amigo el Uber. Ingrid, hermosa, ya no pedí mi rol en la mañana, pero ¿me puedes poner la de Ojos Verdes de Julián Álvarez? Please, dedicada para ti, hermosa. Excelente tarde, no se te olvide mandarme un besote, Ingrid. Un besote, oye, excelente canción de Julián Álvarez, Ojos Verdes, aunque no tenemos verdes, pero está buena la canción. Vámonos con el siguiente tema, Frankie Ruiz. Esto se llama Tú con él a través de Sol FM. Ya son las 2:42.

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0: las 2 de la tarde, 53 minutos. Nos vamos rápidamente con el siguiente signo zodiacal.
1: Sagitario.
0: Sagitario, este martes te devuelve ganas de hacer algo diferente. Un plan, un viaje, proyecto o aprendizaje nuevo puede comenzar a tomar forma. En el amor, si tienes pareja, salgan de la rutina y si estás soltero, podrías conectar con alguien espontáneamente. En el trabajo, una oportunidad diferente puede aparecer. Escúchala antes de descartarla. Y en el dinero, cuidado con gastar pensando. Después veo cómo lo pago.
1: Capricornio.
0: Capri, septiembre comienza recordándote que has avanzado muchísimo, aunque todavía estés mirando lo que falta. En el amor, baja un poquito la guardia. Tu pareja o alguien cercano necesita saber qué sientes, no solamente verlo en tus acciones. Si estás soltero, podrías conectar con alguien que transmite estabilidad. En el trabajo, excelente momento para plantearte una meta importante para los próximos meses. Tus decisiones inteligentes en el dinero comienzan a rendir frutos.
1: Acuario.
0: Acuario, una idea diferente puede convertirse en algo importante. No la descartes simplemente porque los demás no la comprenden todavía. En el amor necesitas espacio, pero recuerda comunicarlo. Desaparecer sin explicación solamente genera dudas. En el trabajo es un excelente momento para creatividad, tecnología, redes y proyectos independientes. En el dinero podrías encontrar una nueva oportunidad para obtener ingresos.
1: Piscis,
0: este martes tendrás la sensibilidad elevada, pero úsala como intuición y no como motivo para imaginar escenarios que todavía no existen. En el amor, si alguien te genera más dudas que tranquilidad, observa sus acciones. Si estás soltero, una conexión bonita puede aparecer cuando dejes de comparar a las personas nuevas con alguien del pasado. En el trabajo, tu creatividad puede destacar muchísimo el día de hoy. Y en el dinero, evita compras emocionales. Ahí estuvieron los horóscopos para arrancar este mes de septiembre. Recuerden que si quieren que se los mande, se los voy a reenviar por medio de WhatsApp al 244-140-91. Vámonos con más música. Son las 2 de la tarde, 56 minutos.

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1: Normalistas de Teteles mantienen cerrada la vialidad frente a la Fiscalía del Estado. Son las 3 de la tarde y estas son las noticias más importantes al momento. Normalistas de la Escuela Carmen Cerdán de Teteles de Ávila Castillo mantienen bloqueados los accesos a la Fiscalía General del Estado. Se recomienda a los conductores utilizar vías alternas y evitar la zona. Es lo más recomendable, ya que el tráfico es intenso en estos momentos. Esta situación también ocasiona afectaciones al servicio de las líneas 1, 2 y 3 del RUTA, con retornos y ajustes en distintos puntos. Las rutas alimentadoras A6, A6A, A8, A33 y A35 también presentan afectaciones.
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1: El Instituto Electoral del Estado de Puebla registra 10 denuncias por presuntos actos anticipados de campaña relacionados con la pinta de bardas. La presidenta del organismo, Cristian Mariana Ceballos, informó sobre estos casos que serán analizados y, en su caso, turnados al Tribunal Electoral del Estado. Puebla es sede de la 29 Expo Venta ANAM 2026, encuentro que reúne a empresas y marcas para fortalecer cadenas de suministro y generar oportunidades comerciales, destacó el secretario de Economía y Trabajo, Víctor Gabriel Chedraui, quien resaltó el impacto económico. Y durante su segundo informe de gobierno, la presidenta Claudia Sheinbaum destacó avances en seguridad, economía, salud y programas sociales. La presidenta afirmó que México mantiene un rumbo definido por el pueblo y defendió la soberanía nacional. 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En la operación digital, Martín Tapia. En Radar le informa Girat Aguilar Miranda. Gracias.
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0: 3 de la tarde, 10 minutos, ya estamos en Las de Gorra. Es hora en la que tú decides qué canción quieres que pase a través de Sol FM. El número de WhatsApp, 244-140-91. Ingrid, compláceme con la canción del cigarrillo, va, y pasa tarde maravillosa, te mando un abrazo. Igualmente, Patty, excelente tarde, yo también te mando un abrazote. ¿Qué onda, mi buen amigo Jalan?
1: ¿Qué onda, chiquis? ¿Me podrías poner la canción de Todo lo encuentro en ti, por favor? Que de parte de tu amigo Jalan, desde Noruega, estado de Puebla. Y pues ya sabes, aquí andamos a la vuelta y vuelta, ruta 9M, unidad 16. Y sí, hay unos cordiales ahí para mi buen amigo, el roba pescados fritos, el Scooby, mi suegro. Y para el que me promete siempre la coca y nunca la deja pagada, mi cuate, el panda. El panda roba cocas, que de parte de Jalan. Pues aquí andamos a la vuelta y vuelta, chiquis. Cualquier cincote, aquí estamos. Gracias.
0: Gracias, igualmente. Excelente tarde. Buenas tardes. Saludos desde Valle Sur. Póngame, porfa, la de mis llamadas de Junior H, por favor, para mis compañeros del trabajo. Ahorita te la ponemos con mucho gusto. Dice, buenas tardes, por favor, una canción de Celia Cruz. Para escucharlo, por favor. Muy bien, Daniel, ahorita te la ponemos. Ingrid, buenas tardes. Saludos para ti, saludos para todos los que estén en cabina. ¿Podrías, por favor, complacerme con una canción del grupo Miramar? Dice, tú eres. Muchas gracias, Ingrid. Un fuerte abrazo para todos los que estén en cabina. Gracias, que tengas una bonita tarde y excelente martes. Cuídense mucho. También por aquí, buenas tardes, dice, sí, Dulce, ahorita te mandamos Tauro y Virgo, no te preocupes. Ya son las 3 de la tarde con 12 minutos. Vámonos con este tema de Ana Gabriel. Este tema es El Cigarrillo a través de Sol FM 101.3. Estás en Las de Gorra.

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la tarde, 50 minutos. Vámonos con más mensajes a través de Sol FM 101.3. Hola Ingrid, porfa, ponme un par de anillos con viento y sol rosas. Por favor, te lo suplico, chiquis. Yo sé que eres buena. Claro que sí, ahí estuvo la canción. Saludos para mi suegra Margarita Soto, que está en Tejupa, de parte de su yerno Javier. Y si podrías ponerme la canción de Antonio Aguilar, que falta me hace mi padre. Con mucho gusto, ahorita te la ponemos. Claro que sí, Pati. Saludos y abrazos. Cuando quieras, nos tomamos ese heladito, Pati. Te mando un abrazo. ¿Qué onda, Juan Manuel? Aquí estoy, querida. Mañana empieza el Tour Monterrey, Monclova, Puebla, Cancún. Espero que haya eventos el viernes o el sábado. Quería ir a ver a Molotov, pero no se pudo. Ojalá y te pueda saludar el sábado. Excelente, Juan Manuel. Yo también espero que nos podamos saludar el sábado. Vente con mucho cuidado. Aquí te estamos esperando. Muy emocionados todos. Juan Manuel, saludos, dice por acá. Hola, chiquis, te mando un abrazo. Y ahorita te ponemos algo de José José. Buenas tardes, ¿me podrías poner la de Remix Migajero? Ya la pusimos con muchísimo gusto. José José, muy bien. Ahorita la ponemos, ya son las 3 de la tarde, 51 minutos. 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
1: Tras varias horas de protesta, estudiantes de la Normal Rural Carmen Cerdán de Teteles de Ávila Castillo liberan las instalaciones de la Fiscalía General del Estado. Muy buenas tardes, esta es la información más importante generada hasta este momento. El agua debe atenderse con acciones pertinentes y determinantes, señaló la secretaria de Bienestar, Laura Artemisa García Chávez, durante un foro sobre innovación y eficiencia hídrica. Destacó el respaldo del gobierno de Puebla a los municipios. La presidenta del país, Claudia Sheinbaum, destacó durante su segundo informe de gobierno la cobertura de los programas de apoyo para estudiantes en México. Señaló que todos los alumnos de secundaria pública reciben la beca Ricta Cetina.
2: Una beca puede hacer la diferencia entre continuar en la escuela o abandonarla, igual a las condiciones de llegada. Por ello, todas y todos los estudiantes de secundaria pública reciben la beca Rita Cetina. Este año, 8 millones de estudiantes de primaria recibieron apoyo para útiles y uniformes escolares. Cerca de 5 millones de jóvenes de educación.
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1: Viva Aerobús pide a sus pasajeros tomar precauciones ante lluvias y tormentas eléctricas en el aeropuerto de Ciudad de México y el Aeropuerto Internacional de Toluca. La operación de algunos vuelos podría verse afectada. En más de la información, se pronostican lluvias fuertes, descargas eléctricas y rachas de vientos de 30 a 50 kilómetros por hora en zonas del centro del país, incluida Puebla. Tome sus precauciones. El clima en estos momentos es de 24 grados. Hasta aquí la información. Lo invito a que no se despegue de 5 Radio, comunicación efectiva. En la consola, Martín Tapia. En el radar le informó Mariana Meneses. Excelente tarde.
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0: buenas tardes. No pongas José José, apenas es martes para sacar el Bacardí. Eso, Bruno, José José siempre está bien, es algo que siempre está bien. Dice por acá, saludos para la familia Campos Centeno en la Trinidad Tepango, para Margarita, Rolando, Cristina, Emma y Jonathan. Vámonos a una pausa, ya son las 4 de la tarde, 15 minutos. Te quiero
1: ver. 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

4 de la tarde, 23 minutos. 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Vámonos con más música. Aquí llega Corazón Vacío de Jaguarú a través de Sol FM 101.

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5:53. Ya me voy. Muchísimas gracias por haberme acompañado. En punto de las 5 de la tarde ya viene Fidel Andrade. Va a estar con ustedes de 5 y hasta las 8 de la noche a través de la única estación de radio, Sol FM 101.3. Muchas gracias, Pati. Igualmente, que estés súper bien. Nos escuchamos el día de mañana. Ya son las 4:55. Yo regreso el día de mañana en punto de las 8 de la mañana. De 8 a 10 y de 2 a 5 de la tarde. Que tengan una excelente tarde, excelente inicio de mes. Ya son las 4:55. Buenas tardes.

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1: Cierre sobre Avenida Reforma. ¿Qué tal? ¿Cómo le va? Les saluda con muchísimo gusto su servidor Max López al micrófono para informarle en este radar de las 17 horas que se registran cierres viales sobre Avenida Reforma y calles aledañas debido a una manifestación con dirección a Casa Aguayo. Tome sus precauciones al circular por la zona. Así luce el volcán Popocatépetl desde San Nicolás de los Ranchos con nieve en su cima. El reporte de Senapred registró 24 exhalaciones y ligera caída de ceniza en Amecameca. La alerta continúa en amarillo, fase 2. Un masculino de 18 años fue detenido por presunta portación de arma de fuego sin licencia en Atencingo, Chietla. Policías estatales y municipales aseguraron un arma corta y cartuchos útiles. Cerrada la 3 Norte entre 2 Poniente y Avenida Reforma debido a una manifestación, se recomienda evitar la zona y tomar vías alternas. El 5 de septiembre comenzará en Atlixco una nueva edición del curso Hilos de Entraña y Corazón, donde participantes podrán convertir sus vivencias en cuentos. El jefe de bibliotecas, Félix Castillo, destacó la buena respuesta a esta actividad. Estudiantes de la Normal Rural Carmen Cerdán permanecieron cerca de una hora en la fiscalía y se retiraron rumbo a Cuipliaxtla. Exigían acceso a carpetas de investigación, pero no les permitieron ingresar. A nivel nacional, esta tarde se registró una fuerte granizada en varios puntos del Valle de Toluca y municipios aledaños. En la Marquesa se reportaron inundaciones y acumulación de hielo. Con actividades cívicas y culturales, San Andrés Cholula conmemorará las Fiestas Patrias 2026. La alcaldesa Lupita Cuauhtémoc destacó la importancia de preservar la memoria histórica y fortalecer la convivencia. El Monasterio de Santa Clara del Sagrado Corazón de Jesús le invita a adquirir sus tradicionales chiles en nogada. Degústelos este último domingo 6 de septiembre. Puede visitarlos en calle 8 Oriente número 9, Colonia Centro, en Atlixco, Puebla. También cuentan con servicio para llevar. Puede comunicarse al 244-445-1240. El clima hasta este momento es de 22 grados centígrados. Le invito a que continúe en sintonía de 5 Radio a través de todos nuestros canales de información. En los controles, Martín Tapia. Para el radar, le informó Max López. Excelente tarde.
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Acabas de escuchar este tema con Jorge Domínguez, La Najayita, Los Teles, Amor. Qué gusto saludarle en esta magnífica tarde, 5:12, Sol FM 101.3, La Pura Gozadera. Vámonos con Grupo Mojado, esto se llama Motivos, un clásico.

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8: Con ustedes a través de Sol FM 101.3, la pura gozadera. Mire, tengo saludos, mi compadre ya levantando la mano. Saludos para Jesús, Mr. Richie, Jesse, Jocelyn Velázquez allá en Achocopan, de parte de mi compadre Galdino Velázquez. Ok, les saludo con todo gusto. Y además, vámonos con saludos. A ver, vámonos con el audio.
9: Venga. Saludo para toda la bandotota que anda elaborando el 400. Saludotes para la bandotota, porfa, ahí para el Panda, para el Chuy, Loquey, Scooby, todos los que faltan, porque somos muchos. Para ahí toda la familia Marvin, Extravagantes Club. Saludote, porfa, ahí de parte de aquí del Mickey.
8: Back, mi compadre Mickey. Excelente 400. 27 minutos y las 6.

0: Te lo hemos enviado además los Yes Yes con Chica Bonita y Lenin Ramírez, Todo Lo Fue. Bueno, pues te saludo. Vámonos a una pausa y regreso contigo a través de la programación de Sol FM 101.3.
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1: Muy buenas tardes, este es el informativo Radar con la información más importante hasta el momento. Como parte del saneamiento del río Atoyac, realizan estudios a las aguas residuales de Texmelucan para mejorar su tratamiento y reducir el impacto ambiental con apoyo de investigadores de la Universidad de Uruguay. Un tráiler se quedó sin frenos y tuvo que ingresar a la rampa de frenado en el kilómetro 47 de la autopista México-Puebla. No se reportan personas lesionadas. El gobierno de Puebla ha rehabilitado 100 vialidades mediante el programa de pavimentación 2026 como parte de las acciones para mejorar la movilidad en el estado. Con actividades cívicas y culturales, San Andrés Cholula conmemora las Fiestas Patrias 2026. La alcaldesa Lupita Cuautle destacó la importancia de preservar la memoria histórica y fortalecer la convivencia.
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1: El clima hasta este momento es de 24 grados centígrados. Hasta aquí la información más importante de la última hora. Martín Tapia en los controles y Gregorio Varela les informamos. Que tenga usted muy buena tarde.
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